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dile gracias. Exprésale tu gratitud. Exprésale tu gratitud. El Salmo 103 dice: bendice, alma mía, al Señor, bendiga todo mi ser su santo nombre. Bendice, alma mía, al Señor, y no olvides ninguno de sus beneficios. Dícele al Señor: no me olvidaré, Señor, no me olvidaré, no me olvidaré de tus beneficios. No me olvidaré que me perdonaste. No me olvidaré que me sanaste. No me olvidaré que me rescataste. Vamos, en tus propias palabras, dile: gracias, Señor. Gracias por la salvación. Gracias por el perdón. Gracias, Señor, por las nuevas oportunidades. Gracias. Oh, eres tan bueno, Señor.

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Si vivimos, para Él vivimos. Si morimos, para Él morimos. 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

me impactó. Y es que cuando tú ejercitas la gratitud, como lo estás haciendo esta noche, decir: Señor, es que tú eres quien me salvaste, tu sangre me lavó, tú me perdonaste. Cuando estás cantando, ejercitando gratitud, todo el temor, la ansiedad, la angustia, la desesperación es echada fuera, porque los científicos han demostrado que la misma parte del cerebro que se activa cuando tú sientes angustia es exactamente la misma parte que está encendida cuando decides ejercitarte en acciones de gracias. En otras palabras, no puedes estar sintiendo al mismo tiempo gratitud y ansiedad. Tú y yo decidimos si vamos a estar ansiosos o vamos a estar agradecidos. Así es que, ¿qué les parece si continuamos con gratitud, honrando al Señor y bendiciéndolo?

dile gracias. Exprésale tu gratitud. Exprésale tu gratitud. El Salmo 103 dice: bendice, alma mía, al Señor. Bendiga todo mi ser su santo nombre. Bendice, alma mía, al Señor, y no olvides ninguno de sus beneficios. Dísela, Señor: no me olvidaré, Señor. No me olvidaré. No me olvidaré de tus beneficios. No me olvidaré que me perdonaste. No me olvidaré que me sanaste. No me olvidaré que me rescataste. Vamos, en tus propias palabras, dile gracias, Señor. Gracias por la salvación. Gracias por el perdón. Gracias, Señor, por las nuevas oportunidades. Gracias. Oh, eres tan bueno, Señor.

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Si vivimos, para Él vivimos. Si morimos, para Él morimos. 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

cuenta que no tengo nada que ofrecerte. Por eso vengo ante ti, Señor, ofreciéndote mi canción, mi vida, oh Dios. Recíbela.

Señor, queremos ser olor fragante. Queremos ser sacrificio acepto, agradable a ti.

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0: la presencia de Dios entra a un lugar, lo seco tiene que reverdecer.
1: Aleluya.

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Si vivimos, para Él vivimos. Si morimos, para Él morimos. 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

Moisés en Éxodo 33, del verso 2 en adelante. Padre, tú me dices que saque este pueblo, que guíe este pueblo, pero no me has mostrado, no me has declarado a quién

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Si vivimos, para Él vivimos. Si morimos, para Él morimos. Somos del Señor Todopoderoso.

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Salmo 27. El Señor es mi luz y mi salvación. ¿A quién temeré? El Señor es el baluarte de mi vida. ¿Quién podrá amedrentarme? Cuando los malvados avanzan contra mí para devorar mis carnes, cuando mis enemigos y mis adversarios me atacan, son ellos los que tropiezan y caen. Aun cuando un ejército me asedie, no temerá mi corazón. Aun cuando una guerra estalle contra mí, yo me mantendré en confianza. Una sola cosa le pido al Señor, y es lo único que persigo: habitar en la casa del Señor todos los días de mi vida, para contemplar la hermosura del Señor y recrearme en su templo. Porque en el día de la aflicción, Él me resguardará en su morada, al amparo de su tabernáculo me protegerá y me pondrá en alto sobre una roca. Pero una cosa estoy seguro: que he de ver la bondad del Señor en esta tierra de los vivientes. Pon tu esperanza en el Señor, ten valor, cobra ánimo, pon tu esperanza en el Señor.

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Si vivimos, para Él vivimos. Si morimos, para Él morimos. 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

llegó el día del Pentecostés.

sople en este momento acá. Mientras tú le adoras, Él se va a manifestar. Mientras tú le llames, Él se va a manifestar.

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Si vivimos, para Él vivimos. Si morimos, para Él morimos. Somos del Señor Todopoderoso.

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Si vivimos, para Él vivimos. Si morimos, para Él morimos. Somos del Señor Todopoderoso.

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Gloria a Dios, gloria a Dios. Dios te bendiga. Buenos días. Buenos días, Taylor, Texas. Audiencia que escucha Radio Esperanza 93.7 FM. Buenos días y bienvenidos. Bienvenidos hoy día martes 21. Martes 21 de julio. Y pues bienvenidos a todos ustedes. Y dice la palabra de Dios también. Bienvenidos con esta palabra que se encuentra en el Salmo 67. Salmo 67 dice el encabezado de este salmo: exhortación a las naciones para que alaben a Dios. Y dice la palabra: dice, Dios tenga misericordia de nosotros y nos bendiga y haga resplandecer su rostro sobre nosotros, para que sea conocido en la tierra tu camino, en todas las naciones tu salvación. Te alaben los pueblos, oh Dios, todos los pueblos te alaben. Alégrense y gócense las naciones, porque juzgarás los pueblos con equidad y pastorearás las naciones en la tierra. Te alaben los pueblos, oh Dios, todos los pueblos te alaben. La tierra dará su fruto, nos bendecirá Dios, el Dios nuestro. Bendíganos, Dios, y témanlo todos los términos de la tierra. Gloria a Dios, bendito es Dios. Y pues, qué hermoso, ¿verdad? Tenemos que alabar a Dios. Y pues, eso nos trae gozo, nos trae alegría, nos trae esperanza. Ya son las 7:10, hoy día martes. Y pues bienvenidos a todos ustedes. Y Dios le bendiga siempre. Y dice este canto: agradecido estoy. Dios te bendiga y gracias por acompañarnos.

Ahí quedó este bonito canto, las 7 ya con 13 minutos. Buenos días a todos ustedes. Y pues les saludamos ahí para todos los que se están conectando en el Facebook. Buenos días, Dios les bendiga. Y pues acá a cada uno de ustedes que nos acompañan siempre. Y pues gracias por tomar su tiempo. Y pues también gracias a Dios que hoy podemos estar aquí trayendo el programa. Y pues ayer no pudimos llegar, pero ahora ya estamos presentes y ahorita vamos a complacerles. Saludos pues ahí para nuestra hermana Angelina Solís. Les saludamos, buenos días, gracias siempre por sus saludos y que Dios le bendiga siempre a nuestra hermana Angelina. Y también saludando para Iris García, buenos días ahí para Iris, que Dios le siga siempre dando muchas fuerzas y Dios guarde siempre a su familia. Y también un saludo para nuestro hermano Rosales. Saludos pues ahí para toda la gente de San Miguel Tecomatlán, para la familia Rosales Cornelio, les saludamos. Y pues que Dios bendiga a cada uno, ¿verdad?, de la gente que nos escucha de San Miguel Tecomatlán. Y pues que también nos escuchan hasta el San Miguel. Y pues cuando hay internet, pues, ¿verdad?, porque también mucho les falla. Y pues les saludamos también ahí para nuestro hermano Alberto Acosta. Ahorita vamos a ponerle su canto. Y gracias, hermano, por acompañarnos. Y pues deseándole que hayan tenido un bonito fin de semana. Yo sé que ya estamos hasta martes, pero ayer no me fue posible llegar. Y pues Dios les bendiga y ahí gócense, ¿verdad? Y vamos a adorar al Señor. Dios ha sido bueno con nosotros. Y ahorita vamos a buscarle sus cantos.

0: Gloria a Dios. Dios te bendiga. Y pues aquí quedó esta hermosa alabanza. Y vamos a saludar ahí para nuestro hermano Pepe Alaniz. Ahorita, hermano Pepe, ahora sí hay tiempo para ponerle su canto. Y ahorita vamos a complacerle. Y pues también un saludo ahí para nuestra hermana María del Rosario. Le saludamos para nuestra hermana María del Rosario. Y Dios le bendiga. Y vamos a complacer en esta mañana con este hermoso canto ahí para nuestro hermano Alberto Acosta. Algo bonito con Marcos Witt. Dios te bendiga y gracias por acompañarnos. Y saludando pues a todos los que se están conectando. Ya son las 7:20.
1: 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Para que me goce en la alegría de tu nación y me gloríe con tu heredad.
2: ¿Cuántos pueden decir amén a eso? Ahora quiero que leas Génesis, capítulo 9, versos 15 y 16. Oh, hermano, escucha, esto está poderoso.
1: Y me acordaré del pacto mío que hay entre mí y vosotros y todo ser viviente de toda carne. Y no habrá más diluvio de aguas para destruir toda carne. Estará el arco en las nubes y lo veré. Y me acordaré del pacto perpetuo entre Dios y todo ser viviente, con toda carne que hay sobre la tierra.

Señor, queremos pedirte por las naciones de la tierra. Queremos pedirte que tengas misericordia de nosotros, que en tu favor, tu bondad, escuches el clamor de tus hijos en esta noche, escuches el clamor de tus hijos alrededor del mundo entero. Que tengas misericordia de las naciones. Ten misericordia de nuestro país. Hermano, levante su voz y ahí donde usted está, empiece a clamar al Señor y a decirle: Señor, acuérdate que tú eres un Dios de pactos y que guardas los pactos desde la antigüedad, que nunca has fallado a tu palabra, Señor, y que nunca fallarás a tu palabra jamás. Señor, clamamos esta noche por las naciones de la tierra, que te acuerdes de ellas en misericordia.

7:25 minutos, aquí quedó esta complacencia, un hermoso canto, una hermosa alabanza. Y pues acuérdate, y esa es la petición, ¿verdad?, de todos nosotros, que Dios nunca se olvide de nosotros, porque sin Él nada somos. Y pues Dios les bendiga, y vamos a continuar con este canto, algo bonito, que está solicitando nuestro hermano Pepe Alaniz. Que Dios le bendiga. Y pues ahí quedó, hermano Alberto Acosta, esa hermosa alabanza. Y pues vamos a estar orando también por las peticiones del día de hoy. Y pues les saludamos ahí para nuestra hermana María Ana Samarripa, que pues vamos a estar orando por su hija. Y pues primeramente Dios, todo va a salir bien. Y también Leslie García dice: buenos días, Dios le bendiga grandemente. Me podría poner las mañanitas, cumplo años hoy. Pues saludos, ahorita vamos a complacer a nuestra hermana Leslie García, donde esté, y que Dios le bendiga siempre. Y pues vamos a poner este bonito canto, algo bonito, con Tony Sauceda, titulándose Pon tu mano, Señor. Dios te bendiga y gracias por acompañarnos.

Ahí quedó bonito, este bonito canto, al bonito pon tu mano, Señor. Y pues su mano nos da siempre la fuerza para seguir adelante. Y Dios te bendiga, hermano Pepe Alaniz. Ahí quedó este bonito canto, lo bonito con Tony Sauceda. Y pues que Dios te bendiga y gracias también por siempre acompañarnos. Y pues en esta mañana vamos a complacer ahí para todos los cumpleañeros que nacieron un día como hoy, 21 de julio. Para todos los que nacieron el 21 de julio, buenos días y que Dios les bendiga y que Dios les dé muchos, muchos, muchos, muchos años más de vida y que se la pasen muy bien el día de hoy, martes 21. Y pues que Dios les dé mucha vida y salud. Y gózate en esta mañana, especialmente ahí para nuestra hermana, vamos a ver quién es, Leslie García. Y Dios te bendiga y pues te deseamos lo mejor. Y pues felicitaciones. Que Dios te guarde siempre.

Ahí quedó este bonito canto. Feliz cumpleaños para todos los cumpleañeros, en especial para Leslie García. Que Dios te dé muchos, muchos años más. Y que Dios te bendiga siempre. Y gracias por compartirnos esta fecha, 21 de julio del 2026. Les saludamos, pues, también para todos los demás que hoy están de fiestas, que hoy están de cumpleaños. Y pues vayan ahí a la pastelería y díganle, háganos un pastel. Y pues que disfruten ese pastelazo, ¿verdad? Ese pastel. Y que Dios les dé, pues, muchos, muchos años de vida. Y pues les saludamos a todos los que están conectados ahí, para nuestra hermana Rosa Rayo. Les saludamos ahí para toda su familia, la familia Rayo. También un saludo para la hermana Reina García también, que hoy en esta mañana nos escucha. Dios le bendiga. Y para su familia, para Pablo, para Mónica, y pues para sus nietos y nietas, ¿verdad? Y que Dios le bendiga siempre a nuestra hermana Reina. Y pues vamos a estar orando en este momento para las peticiones que están poniendo, porque pues estar en una sala de operación pues no es nada, ¿verdad? Bonito, pero pues es la única manera, ¿verdad? Que tienen que pasar por ahí. Y pues que Dios bendiga siempre sus vidas. Pero antes de hacer la oración, quiero hablar un poquito en el Salmo 42. En el Salmo 42, y dice el encabezado de este Salmo, dice: mi alma tiene sed de ti. Así de esa manera dice el Salmo: mi alma tiene sed de ti. Y pues vamos a ver, dice nuestra hermana María del Rosario: oración por todos nosotros y la paz del mundo. Claro que sí, vamos a estar orando, porque donde quiera hay situaciones difíciles, ¿verdad? Y que Dios bendiga sus vidas siempre. Y pues gracias, ¿verdad? Porque nos regresan los saludos. Y Dios les bendiga, hermana Rosa. Y dice pues el Salmo 1, no, Salmo 42:1, dice: como el ciervo brama por las corrientes de las aguas, así clama por ti, oh Dios, el alma mía. Y pues como siempre, ¿verdad? Se repite que para tener una vida activa espiritualmente con Dios, nos pone el ejemplo, como dice que en este salmo vieron a un ciervo, ¿verdad? Ese animal que encontró un lugar donde había agua, y que pues esa agua lo saciaba, esa agua lo tenía satisfecho, porque pues era su necesidad. Y de igual manera eso Dios quiere, que nosotros tengamos esa necesidad. Dice el salmista: así clama por ti, oh Dios, el alma mía. Y nuestra alma siempre tiene el deseo de estar conectado con Dios, pero pues nosotros somos los que tomamos las decisiones, y nuestra alma necesita estar conectada con Dios, pero nosotros pues somos los que mandamos, ¿verdad? Y decimos: hoy no voy, hoy no quiero, hoy no la necesito. Y aunque nuestra alma está necesitada de Dios, nuestra alma quiere, ¿verdad?, estar en conexión con Dios. Entonces Dios quiere que eso sea nuestra necesidad. Así como aquel siervo en medio del desierto encontró agua, y pues esa agua lo mantenía bien. Y pues Dios siempre nos da el ejemplo, que nosotros, si estamos desconectados de Él, nos secamos, nos moremos. Y pues podemos también nosotros imaginar que si aquellos animales en el desierto no encuentran agua, pues se mueren. Y pues solamente el agua los mantenía vivos para seguir adelante. Entonces de esa manera Dios quiere, ¿verdad? Porque Jesucristo
en aquella tentación que estaba pasando en el capítulo 4 del Evangelio de Lucas, Jesucristo le dijo a Satanás: no solo de pan vivirá el hombre. Y ahí nos está dando el ejemplo que nosotros tenemos, ¿verdad?, la necesidad de estarnos alimentando de su palabra. Ese es el alimento diario que nosotros, Dios nos ha dejado para que sigamos vivos, ¿verdad? Porque de lo contrario nos moremos, ¿verdad? Y sabemos que Dios es el único que nos da vida, pero necesitamos, como dice en el Salmo 1, así como el siervo brama por las corrientes de las aguas, así también mi alma necesita de ti, Señor, ¿verdad? Mi alma tiene sed de Dios, el Dios vivo. Y hacía la pregunta: ¿cuándo vendré y me presentaré delante de Dios? ¿Verdad? Porque él tenía necesidad de Dios. Y eso es, ¿verdad? Cuando Jesucristo dice: vuestro Padre tiene, él sabe cuál es su necesidad. Y nuestra necesidad es Dios. Nosotros necesitamos todos de él. Sin él nada somos, nada podemos, y estamos perdidos sin él. Pero dice que esa fuente le daba vida. Y eso es lo que nosotros, ¿verdad?, tenemos de parte de Dios. Aunque nosotros podamos pensar: no, yo sí estoy bien, pero uno no se da cuenta que murió. Que uno, ¿verdad?, como dice en el capítulo 15 del Evangelio de Lucas, tu hermano era muerto, ¿verdad? Era muerto ya. Y porque se fue aquel joven, ¿verdad? Se fue de la casa. Ya no quería nada con el padre. Y prefirió vivir su propia vida alejado del padre. Pero vivir alejado del padre, pues es, no nos moremos nosotros. Y dice la palabra: tu hijo era muerto, pero ya ha sido encontrado y una vez más tiene vida. Y eso es lo que también nos enseña la palabra, que esa agua está nutriendo nuestro cuerpo. Entonces todos necesitamos, ¿verdad? Todos. Y Dios tiene para con todos nosotros, porque dice que cuando aquella roca daba el agua, se imagina, no sé cuántos millones de personas, o si no era un millón, pues casi era, para darles de beber a todos. Para darles de beber a todos. Entonces Dios proveía agua para todos, y eso es lo que todavía sigue dando Dios a nosotros. Él es suficiente para todos nosotros. Él nos alimenta, Él nos da el agua, aún aquellos en el desierto, ¿verdad? Entonces nosotros tenemos esa fuente. Jesucristo le dijo a la samaritana, ¿verdad?: si bebieres de esta agua nunca más tendrás sed. Y eso es esa agua, ¿verdad?, que clamaba el salmista, ¿verdad? No que en la casa de Dios iba a encontrar, ¿verdad?, una alberca con agua para tomar física, sino que era la necesidad de Dios. Era la necesidad que quería estar en la casa de Dios. Y dice la palabra: fueron mis lágrimas mi pan de día y de noche. Él tenía un sufrimiento. A veces, ¿verdad?, la gente pues se anima y dice: no, pero yo así estoy bien. Pero sabemos que lo dice solamente de boca, o de los labios para afuera, como se diga, ¿verdad? Pero en realidad estás mal. Está uno mal sin Dios. ¿Cómo uno puede decir estoy bien sin Dios? Es porque tal vez no le has conocido. Pero cuando uno conoce a Dios, uno se puede dar cuenta lo mal que está o que estaba. Entonces es bien hermoso, ¿verdad?, que cuando él estaba lejos de Dios, dice que la gente, ¿verdad?, todos los días le decían: ¿dónde está tu Dios? ¿Dónde está ese Dios que dices tú que te ayudó? ¿Dónde está ese Dios que tú presumes? Y mira cómo estás viviendo, cómo estás pasando. Y allí, ¿verdad?, donde viene esa pregunta:
Él estaba alejado de Dios. Él estaba lejos de Dios. Él quería presentarse delante de él. Y la gente le hacía la pregunta: ¿dónde está tu Dios? Y también, ¿verdad?, cuando tú estás enfermo, cuando tú te encuentras pasando un momento difícil, hasta tú mismo te puedes preguntar: Dios, ¿dónde estás? Te necesito, Dios. Señor, me siento sin ti, me siento que no me ayudas, me siento, Señor, como que me has abandonado. Pero la palabra nos enseña que Dios nunca puede abandonarnos. Nuestras acciones nos alejan de Él, eso sí. Nuestras acciones malas, nuestras acciones, ¿verdad?, que son incorrectas, porque sabemos que Dios no está de acuerdo con lo incorrecto. Él está de acuerdo con lo bueno. Si es que en esta mañana, ¿verdad?, tal vez la pregunta se hace tu mente también: Señor, ¿dónde estás? El Señor nunca se ha ido. Si la palabra, Él no puede negarse a sí mismo. De su presencia está llena toda la tierra. Y Él ha estado allí en ese momento triste, difícil o de enfermedad. Pero nosotros, muchas veces, nosotros somos los que le damos la espalda. Se vuelve uno atrás. Pero el Señor nos enseña que Él siempre está ahí. Y dice que le hacían la pregunta: ¿dónde está tu Dios? Y dice la palabra del Señor en Apocalipsis 3:20: yo estoy a la puerta y llamo. Y si alguno abre la puerta, entraré a él. Y eso es lo que nos dice la palabra. Padre, te damos gracias, Dios, porque tú eres la fuente de vida, Señor. Tú eres el que nos da vida y vida en abundancia, Señor. Dios bendito, perdónanos, porque nosotros somos los que nos alejamos de ti. Señor, tú tienes todo para con nosotros. Señor, en esta mañana podemos decirte que te necesitamos, Dios. Separados de ti, Señor, estamos muertos en nuestros delitos y pecados, Dios. Pero, Señor, reconocemos que tú eres nuestro Salvador, nuestro proveedor, Señor. Y gracias, Dios. Gracias, Señor, por hablarnos cada día, cada mañana y cada noche, Señor. Señor, mi Dios, en esta mañana nos presentamos delante de ti, Señor, trayendo estas peticiones que han hecho, Señor, tus hijos, aquellos que confían y creen en ti, Señor. Y si alguien, Señor, se encuentra en esa necesidad, Señor, que siente que ya no cree más, como dice tu palabra, Señor, te dijeron unas personas: aumenta nuestra fe. Ayúdales, Dios. Aquellos, Señor, que ha desfallecido su fe, que ya no sienten ganas de seguir, Señor, buscándote. Yo te pido, Señor, ayúdales. Y ayúdame a mí, Señor, mi Dios. Señor Dios, usted es el que tiene misericordia, es que está lleno de amor y de paciencia, Señor. Y también sabemos, Dios, que usted es el abogado, Señor, que no pierda ningún caso. Y en esta hora, Padre, yo te pido por aquellos que van a tener cita, Señor, en una corte. Te pedimos por ellos, Señor. Señor, aquellos que se sienten, Señor, que no tienen nadie quien los represente, que no tienen la economía para buscar un buen abogado, Señor, para su defensa. Señor glorioso, usted sea, Señor, mi Dios, trayendo paz sobre ese varón, Señor, sobre esa dama. Yo los pongo en tus manos, Señor Dios. Yo te pido, Señor, mi Dios, que usted sea con esos jueces, esos jueces que van a tomar las decisiones, que sea una decisión correcta, Señor. Yo los pongo en tus manos, Padre. Y también en esta mañana yo pongo en tus manos los doctores que hoy van a hacer cirugía, Señor, a personas, Dios, en esta hora. Dios bendito, en el nombre de Cristo Jesús, yo te pido, Señor, por la hermana María Ana Samarripa, Señor.
Señor, Señor, Señor bendito. Te pedimos hoy por su hija, que hoy a las 10 de la mañana, Señor, va a tener, Señor, esa cirugía. La ponemos en tus manos, Señor. Señor, que todo salga bien. Bendice las manos, Señor, de los doctores, enfermeros, todo el equipo de ayudantes, Señor, que se presentan, Señor, mi Dios, para llevar a cabo sus trabajos. Y ponemos, Señor, a su hija. Y también ponemos, Señor, a todos los que hoy tienen, Señor, una cirugía, Señor. En este día, Señor, no importando cuál sea el horario, que tal vez ahorita están allí, Señor, sufriendo, están allí, Señor, en ese momento, en esa cama, Señor, donde están preparados para empezar, Señor. Yo los pongo en tus manos, Señor. Bendice, Señor, a aquella persona que está acostada en esa cama. Y también a todos los que están, Señor, trabajando ahí con ellos. Bendice sus vidas, Señor. Señor, que todo salga bien, Señor. Y que ustedes cumplan el propósito, Señor, en sus vidas. Señor, bendito eres tú. Y te pido, Señor, mi Dios, por toda la familia, nuestra hermana María del Rosario, por sus nietos, por sus hijos. Señor, protección para sus vidas. Protección, Señor, mi Dios, en su salida, en su entrada. Protección, Señor, mi Dios, a donde vayan, donde estén. Señor, cuídalos de toda violencia, de todo peligro, Señor, que se presenta, Señor, cada día. Señor, guarda sus vidas. Y usted sea, mi Dios, extendiendo su mano protectora sobre sus vidas, Señor. Bendito eres tú, Señor, y te damos gracias, porque así eres tú. Usted es el que sigue bendiciendo, Señor. En esta mañana, Señor, te pedimos por aquellos que están alejados de ti, Señor, aquellas personas que han terminado en las calles, que han terminado, Señor, sin casa, sin familia, sin trabajo, Señor. Usted, Señor, es el único quien puede levantarlos, es el único quien puede restaurarlos, Señor, y hacerlos, Señor, nuevas criaturas. Yo pongo en tus manos, Señor, esas personas que andan vagando, Señor, de cada ciudad. Te pedimos por los de aquí, de Taylor, Texas, los que andan vagando, Señor, los de la ciudad de Dallas, los de Houston, todas las ciudades, Señor, donde hay personas que han perdido todo, Señor, por sus vicios, por sus malas decisiones, aquellas personas que han perdido casas, sus trabajos, que han perdido, Señor, mi Dios, aún, Señor, lo preciado que tenían sus hijos. Yo los pongo en tus manos. Bendice sus vidas y guárdalos, Padre. Yo te pido, mi Señor, por aquellas madres que tienen a sus hijos, Señor, hundidos en vicios. Yo los pongo en tus manos, Señor. Señor, tu palabra nos enseña, Dios glorioso, que usted escucha la oración de esa madre. Su palabra nos enseña, Señor, mi Dios, que usted es el Dios justo, Señor, en cual no va a dejar ninguna petición que alguien clame a ti, Señor, porque usted conoce, Señor, los sufrimientos de una madre. Usted conoce, Señor, cuánto ella se ha desvelado

yo los pongo en tus manos, Señor. De igual manera, Señor, te pido por mis hijos. Mis hijos, Señor, que un día te sirvan. Mis hijos que un día alaben tu nombre, Señor. Porque, Señor, usted es el único quien puede hacerlo. Usted es el que tiene el poder y la autoridad. Y en esta mañana los ponemos en tus manos. Ponemos en tus manos, Señor, aquellos que andan de viaje. Aquellos, Señor, que tuvieron una emergencia. Una emergencia, Señor, una salida imprevista. Pero, Señor, usted toma el control de sus vidas, Señor, mi Dios. Mi Señor, yo te pido por todos los desempleados. Todos aquellos, Señor, que andan buscando trabajo. Que, Señor, que ya tienen meses sin poder trabajar. Yo los pongo en tus manos, Señor. Bendice sus vidas. Yo te pido, Señor, mi Dios, también por los negocios. Negocios grandes o pequeños, mi Dios. Bendice sus vidas, Señor, mi Dios. Bendice, Señor, ese trabajo que tienen, Señor. Ese negocio, Señor. Como le repito, sea un negocio grande o sea pequeño. Bendice, Señor, esos negocios. Señor, prospérales. Dales fuerza, Señor, mi Dios. Aquellos que están pasando por crisis. Aquellos, Señor, mi Dios, que están en abundancia. Sigue bendiciendo sus vidas. Señor, mi Dios, en esta mañana yo te pido por cada congregación, por las congregaciones, Señor, mi Dios, por las iglesias, por los pastores, por los miembros, por los líderes, Señor. Bendice sus vidas, aquellos que están pasando pruebas, que están pasando luchas grandes, Señor, mi Dios. Dales fuerzas para que puedan resistir esas tormentas, para que puedan resistir esos vientos fuertes, Señor. Señor, tal vez están remando contra corriente, Señor. Dales fuerza, Señor, para que no se detengan y sigan confiando en ti solamente, Señor. Bendice sus vidas, Señor. Yo pongo en tus manos, Señor, a cada una de las congregaciones aquí en esta ciudad, Señor. Yo los pongo en tus manos, Señor, y te pido por aquellas obras, Señor, que están empezando, Señor. Aquellas obras, Señor, que les hace falta un templo, que les hace falta sillas o lo que necesiten, Señor. Que usted supla, Señor, lo necesario para esos lugares, Señor. Bendice sus vidas, Señor. Bendice, Señor, y guárdalos, Señor. Que ellos puedan ver tu mano. Que ellos puedan ver tu mano. Que tú estás con ellos. Que ellos puedan ver ese milagro. Ese milagro en sus vidas, Dios. Gracias, Señor. Y te damos gracias, Señor, por todos aquellos que cumplieron el año el día de hoy. Bendice sus vidas, Señor. Dales mucho más, Señor. Señor bendito, tú eres un Dios lleno de compasión y misericordia. Y te damos gracias por ello, Señor. Señor, gracias por vernos traído el día de hoy. Y te pedimos que nos lleves con bien y que tengamos un buen día, Señor. Un día bendecido, un día, Señor, mi Dios, donde vemos tu misericordia, Señor. Gracias, Dios. Yo pongo en tus manos, Señor, a todos los enfermos, Señor. Aquellos, Señor, que no pueden ir al doctor porque no tienen aseguranza o no tienen seguro o no tienen, Señor, dinero. Señor, usted es el que puede sanarlos. Aquellos, Señor, que tienen cáncer. Aquellos, Señor, mi Dios, que estén enfermos de sus riñones. Aquellos, Señor, que están enfermos de sus pulmones, de sus ojos, de su corazón, Señor. Señor, este es el doctor de doctores. Para usted no hay nada imposible. Para usted no hay nada difícil, Señor. Aquellos, Señor, que tienen alta presión o baja presión o tienen diabetes, Señor. Toma el control, Señor, de su sangre, Señor, mi Dios. Usted, Señor, mi Dios, el que puede hacer todo nuevo una vez más. Gracias, Dios. Bendice, Señor, a cada persona conectada en el programa. Señor, dales fuerzas si sienten que ya no pueden más. Ábreles puertas, Señor, a aquellos que se sienten encerrados, que todo se le está terminando, Señor. Aquellos que se sienten que tienen delante de ellos una pared, Señor, que ya no pueden avanzar. Yo los pongo en tus manos, Señor. Señor, tu palabra nos enseña que usted abrió el mar. Hizo un nuevo camino donde no se podía, Señor. Yo pongo en tus manos a cada uno de ellos que puedan ver.

poder, Señor, ese camino que le estás presentando delante de ellos, Señor. Gracias, Dios. Bendice a cada radioescucha, sea varón, sea una dama. Bendice sus vidas, Señor, y te damos gracias en el nombre glorioso de Cristo Jesús. Amén y amén. Dios les bendiga y me voy a despedir. Ya son las 8 en punto. Y gracias por todos los que nos acompañaron.

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Éxodo 33, del verso 2 en adelante. Padre, tú me dices que saque este pueblo, que guíe este pueblo, pero no me has mostrado.

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Estaban todos juntos, unánimes, como estamos en este momento. Y de repente se

momento, el mismo viento que sopló aquella vez, sople en este momento acá. Mientras tú le adoras, Él se va a manifestar. Mientras tú le llames, Él se va a manifestar.

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0: 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Muy buenos días, Pastor, le escuchamos, estamos al aire, adelante, por favor.
1: Muchas gracias, mi hermano Enrique, Dios le bendiga, y como siempre, un saludo para todo el staff de Radio Vida, incluyendo a mi hermano Enrique, mi hermano Eddie, claro que sí, y también, hermano, la audiencia, que sin ustedes realmente estaríamos aquí en vano.

0: Mi nombre es Sergio Vaquera y el ministerio se llama Jesucristo es la respuesta. Vamos a orar para darle gracias a nuestro Dios por un día más de vida. Padre nuestro que estás en los cielos, en la tierra y en todo lugar, Señor, gracias. Gracias, Señor, porque el día de ayer sentía mucho dolor en mi pecho y dije, Señor, por si no amanezco, Señor, pongo en tus manos mi espíritu y abrir mis ojos esta mañana. Señor, gracias, gracias. Cada día es una victoria, es una bendición. Cada día, Señor, es una oportunidad, Señor, de glorificar y exaltar tu santo y bendito nombre. Gracias, Padre, por lo que has hecho y por lo que harás. Amén, amén. 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Ok, mis hermanos, el día de ayer, hermano, era algo tan tremendo en mi corazón, orar por la gente que ha pasado por situaciones que estamos viendo, que hay unas situaciones terribles, no voy a hablar de eso, pero solamente quiero reiterar. También, ayer nos hablaron, hermano, dos pastores, pero no nos pudimos acomodar en la fecha, ¿verdad? Pensaba que era, es este sábado y este domingo que tenemos abierto. Si alguien en el Valle de Texas dice, o cerca del Valle, dice, hermano, queremos que venga a predicar, así que ya sabe, apunte mi número, ¿ok? Solamente el sábado en la tarde y el domingo en la mañana son las dos oportunidades que tengo. Me prepararon una campaña en 2 semanas, no, le digo, es esta semana, en 2 semanas no puedo estar por allá, ¿ok? Así que, si usted quiere, nos llama al 806-202-1215, 806-202-1215. El único problema que hay con el hermano Vaquero es que le voy a predicar la verdad. Si usted no le gusta la verdad, mejor no nos llame, ¿ok? Pero si le gusta la verdad, nos llama y será una bendición compartir una palabra fresca y una palabra directa a toda su familia, ¿ok? Familia espiritual, claro. Ok, el día de ayer, hermano, les hablaba, hermano, que no tenemos que vivir en depresión, en violencia doméstica, autoestima, adicciones, tristezas, abusos, temores, ni el deseo de morir. Esta semana tres personas me han llamado y me han dicho, hermano, siento el deseo de ya no vivir. No es normal, ¿ok? Cristo rompe las cadenas. Yo les dije en esta mañana a las personas en TikTok, en Facebook y en YouTube, les decía, dejemos que Cristo tome esa carga que tú ya no puedes llevar, que te agobia tanto, que te quita el deseo de vivir. Y yo se lo digo también a usted, por favor, no caigas en la red, no caigas en el engaño del enemigo. Hay libertad para ti en Cristo Jesús. La Biblia dice en el libro de Juan, capítulo 8, verso 36, si el Hijo te liberta, vas a ser verdaderamente libre, ¿ok? Entonces, yo te animo en el nombre de Jesucristo que le des una oportunidad al Príncipe de Paz que te llene de paz, al gran Jehová Jireh que te provea, al gran Jehová Shalom, mi hermano, al gran Jehová, mi hermano, Nisi, que sea tu identidad y tu bandera, y claro que sí, al gran Jehová Chama, que te acompañe, siempre esté presente. Hermano, tenemos al poderoso de Israel con nosotros, es el mejor abogado, el mejor defensor, el mejor amigo, el mejor doctor, la mejor medicina, él es lo mejor. Búscalo a él en esta mañana, si lo encuentras, encontraste la fuente de la eternidad, sí, la fuente de la eternidad, ¿ok? Así que ya sabes, se llama Jesucristo, el Hijo de Dios. Ok, yo quiero terminar de hablar, hermano. Mi número de teléfono se lo voy a dar dos veces rapidito, 806, área 806, ¿lo apuntó? 202-1215. 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Yo les hablé, mi hermano, les estaba enseñando por varios días, hermano, sobre liderar, pero a la manera de Dios, liderar a la manera de Dios. Hoy tenemos muchos líderes que todo lo que tienen es un título, ¿ok? Hermano, es un título que no sirve para nada, ¿ok? líder no es el que manda, el líder es el que sirve. Y les dije, hermano, varias cosas sobre Jesús, el líder de líderes, ¿verdad? Todos, hermano, su nacimiento milagroso, sus dos naturalezas milagrosas, su nombre milagroso, hermano, todo es diferente. Él hablaba diferente a los demás, él, hermano, enseñaba diferente a los demás, hermano, él tenía amor, compasión diferente a los demás, todo lo hizo diferente a los demás. El líder de Dios, hermano, tiene que ir quebrando moldes, hermano, y llenarse el molde del Señor, dice la palabra, hasta que lleguemos a la estatura de un varón perfecto como lo fue Cristo. Le hablé ya, hermano, sobre que el verdadero líder, conforme al Señor, debe de tener carácter, carisma, autoridad, acción por lo que está haciendo, hermano, pero una de las cosas, no te puedes dejar ofender. En otras palabras, hermano, el verdadero líder te van a decir hasta lo que te vas a morir. Hermano, pastores, cuando hablé, hermano, acerca de varias cosas, que ahorita la gente está muy tensa, hermano, y pastores me dijeron hasta lo que me iba a morir. ¿Sabe qué, hermano? A Cristo le dijeron peor que lo que me dijeron a mí, ¿ok? Mire, en Mateo 9.3 le dijeron que era blasfemo. Juan 8.13 le dijeron mentiroso. Juan 8.41 le llamaron hijo nacido de fornicación. En otra palabra, tuvo relación en tu padre con tu madre y de ahí naciste tú. Hermano, qué tremenda palabra. Juan 8.48 le dijeron que estaba endemoniado, ¿ok? Lo traicionó la persona que comía de su propio plato. Sí, su mano derecha, Pedro, hermano, lo negó tres veces el mismo día en unas cuantas horas, hermano, pero él tenía carácter y él empezó y terminó, hermano, porque el liderazgo no es para cobardes, ¿ok? Sí, él tenía una actitud positiva, hermano, mira, tan positivo Dios que muchos de nosotros nos llamó, no porque teníamos capacidad, ¿ok? No porque éramos los mejores, claro que no, quizá usó de lo peor, hermano, usó personas de lo peor como Pedro, hermano, y Andrés y Mateo, hermano, gente, hermano, que le robaba al pueblo quizá, pero Dios no se enfoca en tus caídas, ni en tu pasado, sino en tu futuro. Él, hermano, mira lo que nadie más mira, ¿ok? Es lo que mira Dios, te caíste, te levantas, te manchaste, te limpias, te manchaste, lávate con la sangre de Cristo, pero tienes que seguir adelante. Yo siempre digo, si un día no puedes correr, trota, si no puedes trotar, camina, si no puedes caminar, gatea, y si no puedes gatear, arrástrate, pero no, los cobardes se detienen, tú no te vas a detener, tú sigue hasta que digas, he terminado la carrera, sí. Cristo, hermano, a la manera de Cristo debemos de liderar. Cristo fue un líder, hermano, disciplinado, ¿ok? Todo lo hizo en 3 años. Mira, mi hermano, qué tremendo. Tenía 3 años para hacer toda su misión. Una misión imposible. Tenía que derrotar al diablo, quitarle las llaves del dominio, del infierno y de, hermano, a Satanás. Tuvo que vencer la muerte y en el mismo proceso mostrar el verdadero carácter, la imagen, el amor de Dios, hermano, para con nosotros la humanidad, y ofrecerle perdón de pecados, hermano, al mundo entero. Todo eso lo hizo en 3 años, hermano, una misión imposible, pero su ministerio era una disciplina en oración. Siempre se mantuvo en comunión con el Padre Celestial, siempre se la pasó orando, enseñando. No lo miras tomando, hermano, gente me critica porque tengo 3 años que no agarro unas vacaciones, pero cuando yo pastoreé, abrí 4 iglesias, hermano, no agarramos vacaciones en los 10 años que estuvimos pastoreando. ¿Sabes por qué? Porque yo creo que el pastor debe de estar con las ovejas, allá, allá, y se acabaron los amenes. No, hermano, no lo miras, hermano, agarrando, hermano, que él se retiraba, sí, se retiraba a orar, se retiraba, hermano, que descansaran los discípulos, pero nunca lo miras, no me voy a meter por ahí, porque ya me metí en problemas con pastores, porque, hermano, hoy en día hacen un gran, hermano, alarde de que cumplió años. ¿Qué importa que cumplió años? Nomás en la vida encuentro 2 personas que cumplieron años, hermano, Faraón, Faraón y Herodes. Y ese día mataron a 2 personas, ¿ok? Así que nomás son los únicos cumpleaños que yo veo en la Biblia, ¿ok? Hermano, déjame te digo, el verdadero líder vale más que sea humilde. Cristo dijo en Mateo 11:29, aprendan de mí, yo soy manso y humilde de corazón. Ahora, espérenme. No estoy en contra de que tú quieres hacer tu pastelito y dale gracias a Dios, yo no tengo problema con eso. Pero hay personas que echan la carta por la ventana, hermano, nunca dan un diezmo, nunca dan una ofrenda, nunca, hermano. Pero cuando van a celebrar, hermano, wow, se van grande. Qué cosa, ¿no? Pero bueno, Hermano, Cristo fue humilde. 11:29 de Mateo dice: aprendan de mí, yo soy manso y humilde de corazón, y hallaré descanso para vuestras almas. Sí, su nacimiento fue humilde, su vida fue humilde, su ministerio fue humilde, su muerte fue humilde. Y dice: aprendan de mí. Sí, aprendan a ser, hermano, humildes. Todo con lo que tiene que ver con Dios. Mira, la Biblia dice en el libro de Juan, capítulo 1, verso 11: vino a los suyos no le recibieron. Desde su nacimiento fue, hermano, rechazado. La ciudad donde nació fue la más pequeña. No tenía dónde recostar su cabeza. Nació en un establo ajeno. Predicó de una barca ajena. Entró a Jerusalén en un burrito ajeno. Tomó la última cena en un aposento ajeno. ¿Okay? Murió en una cruz ajena por el pecado ajeno. Y lo enterraron en una tumba ajena. No tuvo ni dónde recostar su cabeza. Pero hoy en día queremos: ah, no, yo soy pastor, pero me tienen que pagar tanto y me tienen que dar casa. ¿Para qué? Que cállese la boca. ¡Qué vergüenza, hermano! Y ese vas a andar a agarrarlo para pastor, ¡qué vergüenza! Empezó con el pie izquierdo y no el derecho. Jesús, hermano, aprendió a servir. El líder, el verdadero, conforme a Jesús, tienes que servir. El que no sirve, no le sirve a Dios. La Biblia dice, hermano, bueno, mi mamá dice esta palabra, dice: el que no vive para servir, no sirve para vivir. Y es verdad. Marcos 10:45 dice: porque el Hijo del Hombre no vino para ser servido, sino para servir. Toda persona que lo pone como líder le dan una licencia, no para mandar, es una licencia para servir. Si tiene líderes mandones, hermano, arrogantes y altaneros, no son líderes, son, hermano, realmente dictadores. Ay, ay, ay, el que sea el pastor es un dictador, ¿ok? Ahora ya entiende por qué no quieren invitarme a predicar a las iglesias, porque, hermano, yo le voy a decir la verdad. No lo voy a ir a lastimar con la palabra, le voy a ir a cortar el cáncer del corazón. Juan 13:13 dice: me llamáis maestro y decís bien, pero si yo, siendo maestro y señor, les lavé vuestros pies, hagan lo mismo ustedes, ¿ok? Hermano, Jesús era rápido. ¿Sabe, hermano? Me encanta lo que, en cuanto le preguntaban, mire, un leproso vino delante de él, en Mateo capítulo 8, verso 2, ¿y sabe qué dijo? Si quieres, puedes limpiarme. ¿Y sabes qué le dijo? Quiero, se limpio, y al instante se fue la lepra. Así, no dijo: pues déjame orar al Padre, a ver si quiere. No, quiero, se limpio, y al instante la lepra salió huyendo. Así era Dios, así es Dios, hermano. Hay gente que me dice: voy a orar a ver si Dios quiere que diezme. No, por favor, no juegues, hermano, realmente con tonterías. No tienes que orar para si Dios quiere o que ores, o que ayunes, o que vayas a la iglesia, o que ofrendes, o que diezmes, o que sirvas. Mateo 8:14 dice: vino Jesús a casa de Pedro, vio la suegra que estaba postrada en cama, le tocó y la fiebre le dejó. Así, rápido. Ese es Jesús. ¿Sabes una cosa? Jesús nunca se desenfocó de su misión. Él sabía lo que había venido. Juan 4:34 dijo Jesús: mi comida es que yo haga la voluntad de mi Padre. Eso vino Jesús, hacer la voluntad de Dios. Lo criticaron, lo menospreciaron, lo persiguieron, lo atacaron, lo crucificaron, lo mataron, y no se desenfocó hasta que gritó en la cruz: consumado es. Sí, Cristo terminó lo que comenzó. Comenzó en el pesebre y terminó en la cruz, y nunca se dio por vencido. Esos son los líderes verdaderos, aquellos que sacan la casta, no el cobre, la casta de verdaderos hijos de Dios. Padre, te pido que levantes verdaderos líderes en el tiempo que estamos viviendo. Señor, mira cómo está la iglesia, mira cómo está el mundo, mira cómo está el gobierno. Necesitamos líderes que hablen la verdad. Padre, levántalos, por favor, en el nombre de Jesús. 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Espero su llamada. Bendiciones. Hasta mañana. Amén, amén.
1: 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Yo te liberaré y tú me honrarás, dice el Señor.

Bonita selección con Hillsong en español, Amor como Fuego. Quiero de esta manera recordar que ya unos 10 minutos más vamos a estar entrando en la oración con peticiones, testimonios al aire. En 10 minutos más queremos que usted, o yo quiero que usted participe en 10 minutos más. Así que prepárese en 10 minutos más. Yo quiero que usted se una conmigo y yo con usted en las rogativas, las súplicas, y que ese amor que permanece en nosotros, que lo podemos también compartir con otros. En ocasiones dices tú, ¿a mí qué me queda? Y esto es, mucha gente me dice lo mismo. Hermano, pues ¿a mí qué me queda? No, nos queda mucho. No podemos estar indiferentes si mi hermano, mi prójimo está sufriendo, está careciendo de algo de parte del Señor. Bueno, no le puedo suplir yo esa área física, sanarlo. No puedo echar fuera ese demonio. No puedo yo, de mis propias fuerzas, no, pero en el nombre de Jesús sí. Así que únase con nosotros unos 10 minutos más. Vamos a abrir las líneas telefónicas. La Biblia nos enseña que este es el amor a Dios, que guardemos sus mandamientos. Y dice la Escritura, no son gravosos los mandamientos de Dios, porque todo aquel que ha nacido de Dios vence el mundo, y el que es cambios son necesarios. Cambiar de la inmundicia a vivir una vida en santidad. Cambiar. Y cuando no hay cambios, pues no podemos seguir en la carne. Tiene que haber cambios. Y luego dice la Escritura, ¿quién es el que vence el mundo? ¿Quién es el que vence el mundo? Sino que cree que Jesús es el Hijo de Dios. También nos dice, esta es la confianza que tenemos en Él. Hablando, ¿verdad?, de Jesús, tenemos la confianza en Él. Que si pedimos alguna cosa conforme a su voluntad, ¿sabe qué es la voluntad de Dios? Que todos seamos salvos en primer lugar. Que todos vengamos al conocimiento de la verdad. Que todos seamos hijos de Dios. Okay. Y que todos sean prosperados en todas las áreas, no solamente en lo material. Así que la voluntad de Dios es hermosa para nosotros. Dios tiene buenas cosas para con sus hijos. Dice, y sabemos que los que oyen, que Él los oye en cualquier cosa que pidamos, sabemos que tenemos las peticiones que le hayamos hecho. Así que en un minuto más vamos a entrar a la oración y que vamos a implorar, a clamar al Señor las cosas que están sucediendo, iglesia, las cosas que están sucediendo. Hay que despertar, hay que estar en la expectativa de lo que está sucediendo, y que no estemos indiferentes, adormecidos. Al contrario, estar con nuestra vanguardia, ¿verdad? Como dice Pablo de Iglesia en Éfeso, con el escudo, con el yelmo, oiga, el armamento de Dios, te hemos puesto listos para guerrear. Vamos con este bonito canto, dice Señor, dame la mano, con nuestro hermano Ramoncito Rivera, escúchelo.

cierto que todo lo podemos en Cristo, que Él nos fortalece. Así que unos cinco minutos más, vamos a entrar a la oración. El número para participar, anótelo, tengo lo memorizado ya. Área 956-968-7777. En 5 minutos más, vamos a recibir las llamadas. Y quiero que todas las llamadas pasen al aire. Hermanos de México, marque el 001-956-968-7777. En 5 minutos más, abrimos las líneas telefónicas. Y vamos a darle honra y gloria al Señor, y creyendo, ejerciendo esa confianza que si pedimos algo conforme a su voluntad, Él nos oye. Y hablaba yo de la voluntad de Dios. ¿Qué es la voluntad de Dios? Ya se lo dije. Yo creo que Dios quiere vernos contentos, alegres, con regocijo. Y también que nosotros exaltemos y glorifiquemos su nombre a través de las peticiones contestadas.

0: Dios espera que nosotros ejercemos esa confianza en Él. La Biblia nos enseña también, Pablo dijo en la iglesia, la carta de la iglesia en Filipos, cuando dice: por nada estéis afanosos, sean conocidas vuestras peticiones delante de Dios en toda oración, número uno, y con ruego, oración y ruego, con acción de gracia. Y la paz de Dios sobrepasará todo entendimiento, guardar vuestros corazones y vuestros pensamientos en Cristo Jesús. Así que esta mañana ya voy a abrir las líneas telefónicas, abrimos las líneas telefónicas ya, el número para participar, a ver cuántos agradecidos hay, cuántos testimonios recibimos esta mañana, a marcarse ha dicho al área 956, al teléfono 968-7777, espero su llamada. Vamos a recibir la llamada al aire, al área 956, al teléfono 968-7777, México. Usted marque el 001-956, el teléfono 968-7777. Él ha sido precioso para con nosotros y seguirá siendo siempre cuando nosotros también nos estemos enfocando en Él. Vamos con la primera llamada al aire. Damos la primera llamada al aire. Le damos la bienvenida. Buenos días.
1: Buenos días, hermano.
0: Hermana Blanca, le escucho, sí.
1: Amén, hermano. Primeramente, para darle gracias a Dios, hermano, por un día que me presta más de vida y por este hermoso día que nos ha prestado, hermano. Y pues sigo pidiendo la oración por todos mis hijos, la salvación de toda mi familia hasta la cuarta generación, hermano. Y sigo pidiendo por mi esposo y por mí, ya como que ya se está poniendo un poco más calmado. Que Dios lo siga bendiciendo a él y que le dé paz y tranquilidad y que siga obrando en él, hermano.
0: Claro.
1: Y también por mi hijo Rolando, que está en Austin trabajando, que Dios me lo cuide y me lo proteja en su trabajo. Por su esposa, que se queda aquí, hermano, su esposa Cristina, que Dios sobre su... para que pueda embarazarse, hermano. Primeramente Dios, yo sé que así va a ser. Y también, hermano, por mi hermana Rosario, gracias a Dios que ya salió del hospital, ya está en la casa, dice que se siente más mejor, ya no se siente como se sentía, gracias a Dios que ya ahí la lleva poco a poco, hermano. Y también, hermano, porque primeramente Dios, mañana, primeramente Dios, vamos a salir de viaje, hermano. Mi esposo y Roberto y mi nuera Claudina y mi nieto Dante.
0: Okay.
1: Vamos, y yo, hermano, vamos a salir, que Dios mande sus ángeles alrededor de ese avión para que nos cuide a todos los que vayamos a ir.
0: Claro, vamos a orar por su viaje. Okay.
1: Yo siempre me pongo en las manos de Dios, hermano.
0: Claro, hermano, hay que hacerlo, sí.
1: Me pongo a orar el Salmo 191, el Salmo
0: 91, sí.
1: 23, bueno. 121, hermano. Y Dios escucha mis oraciones, hermano.
0: Bueno, vamos a orar. Pues, ¿cuánto tiempo va a andar fuera, mi hermana?
1: Nos vamos mañana, primero Dios, y nos regresamos el día 5 de agosto.
0: Ah, bueno, va a andar allá por lo menos una semana, dos semanas. Ok, que todo esté bien por allá también. Ande, mi hermanita. Gracias.
1: Por todo este país, hermano, por todo el mundo, paz, que bendiga todo este país, hermano, todos los migrantes. Siempre los tengo en oración a ustedes, hermano, por ustedes, su esposa, toda su familia y todo el staff de Radio Vida, hermano.
0: Gracias. Ándele, bendiciones, mi hermana. Amén. Ándele, y feliz viaje, ¿eh? Dios me le guarde. Que me va a gustar orando por usted. Ok, es cierto, hay que encomendarnos en los caminos, en la mano del Señor. Vamos con esta llamada de México. Esta llamada es de México. Buenos días.
2: Amén, Dios bendiga, hermano.
0: Amén, su nombre, ¿qué parte de México?
2: Bendiciones, mi hermano. Bueno, soy Dora Sosa Herrera, de aquí, de Reynosa, Tamaulipas.
0: Hermana Sosa, le escucho, sí.
2: Sí, hermano. Pues quiero darles las muchísimas gracias a todos los que hicieron una oración, porque yo el mes pasado, antes estaba yo pidiéndole al Señor, pero el mes pasado yo pedí oración, porque mi hija se iba a cambiar de casa, y le estaban pidiendo la casa donde ella vivía, y ella no tenía donde vivir, y yo le pedí al Señor una casa para ella, una casa amplia, Señor.

0: una casa con estacionamiento, que los niños estén cómodos, porque tiene 5 niños, que estén cómodos, y las escuelas, Señor, que estén cerca, para que ya no batalle. Mi padre amado, así estuve orando, hermano, y les pedí a ustedes oración también, y yo sé que le hicieron, y llegó la petición hasta el cielo, hasta la petición del Señor, y bendito sea Dios, porque ya ahí están en su nueva casa.
1: Gloria a Dios.
0: Salvados. Todavía le falta acomodar cositas. Yo acabo de regresar de allá, pero con un gozo hermoso, hermano, porque miro la misericordia de Dios, porque no lo merecemos.
1: Amén.
0: Yo sé que no lo merecemos, porque no obedecemos, porque por muchas cosas el ser humano así somos.
1: Sí, sí, faltoso, pero Dios es fiel, hermano.
0: Con su grande misericordia. Ya le dio su casa a mi hija, una casa hermosa, amplia, y están muy a gusto ahí, muy cómodos. Y yo, antes de salir de la casa donde vivieron ahí 8 años, le dije: hija, póstrate con tus niños y dale gracias a Dios por el tiempo que vivieron y que fueron resguardados aquí, fueron protegidos por la mano de Dios, por lo que sea, porque hay mucho peligro también.
1: Sí.
0: Y lo hicieron, hermano, lo hicieron, lloraron, dieron gracias a Dios, y bueno, gloria a Dios por ello. Amén. En la casa nueva, ahora vamos a darle gracias a Dios por esta casa nueva, que aquí haya mucha bendición.
1: Amén.
0: Que aquí esté todo bien, porque aquí queremos que esté el Señor con nosotros.
1: Exacto, que la misma protección que esté ahí con ellos, sí.
0: Los que oren. Ajá. Pidan perdón por los pecados que se han cometido en esa casa, porque es una casa de renta.
1: Sí, sí, sí.
0: Ya estuvo otra familia ahí. Ahí no sabemos qué pasó, qué hicieron, qué dijeron, no sabemos, pero el Señor todo lo sabe. Entonces vamos a pedir perdón por los pecados que se han cometido aquí, y ahorita pues está una nueva familia en el nombre de Jesús.
1: Así es, mi hermana Sosa.
0: De mucha bendición esa casa, y ellos también, hermano.
1: Así será. Ande, pues qué bonito consejo, hermana. Pues gracias por darnos el testimonio de que Dios obró. Dios contestó.
0: Amén, amén.
1: Ande, mi hermana. Pues gracias por reportarse y avisarnos, ¿eh?
0: Sí, hermano, muchas gracias a todos, a todos.
1: Ándale, bendiciones.
0: Para todos y bendiciones.
1: Gracias. Mire, algo importante, hermano. Ella da testimonio de que se estuvo pidiendo. Mire, Dios contesta. Dios contesta las peticiones de su pueblo. Y qué bueno, ¿no? Que ahora encontró lo que buscaba. Así que esta mañana, pues, anímese, oramos con usted también por su necesidad. Vamos con la siguiente llamada y gracias por esperarme. Buenos días.
2: Buenos días.
1: Sí, su nombre, mi hermana. ¿Dónde habla usted? ¿Dónde habla usted?
2: Me dice a mi hermano.
1: Sí, su nombre. ¿Dónde me habla?
2: De aquí de Mission, hermano.
1: De Mission. ¿Qué es su nombre de aquí de Mission?
2: María Álvarez. Ay, disculpe.
1: Adelante, hermana Álvarez. Le escucho.
2: No sé si se acuerde. Pues sigo pidiendo por mi nieta Carla Álvarez, hermano, de...
1: Sí, sí, del tumor que tiene, ¿no? Tras el ojo, sí.
2: Sí, sí, por ella, ¿verdad? Que Dios le dé su sanidad, no la pueden operar, hermano. Y también por papeles de inmigración, por San Juanita Álvarez, que ella está esperando que le llamen para su residencia, pero hasta Ciudad Juárez.
1: Okay.
2: Y por otra nuera que se llama Edna Álvarez, ella está en Florida, ella... trae abogado, está esperando que primeramente Dios, que el abogado pueda darle esa petición que había hecho por asilo político.
1: Sí.
2: Eso lo quiere cancelar el abogado, por eso le pido de sus oraciones, ¿verdad? Que me ayuden a orar para que el abogado le puede cancelar
1: okay.
2: Esa petición por asilo político para que pueda darle a
1: dale el permiso que necesita. Okay, algo más, mi hermana Álvarez. Sí, algo más.
2: Mire, hermanito, por mi sanidad, mire, no se acuerda si les dije que me había caído en abril.
1: Okay.
2: Y ayer me volví a caer otra vez y fui a caminar aquí.
1: Uh-huh.
2: Pero yo no sé qué me pasa, hermano, no me da mareo, no me da nada, simplemente como que se pega la suela del zapato en el pavimento y pues no, mire, me caí, me golpeé otra vez la misma rodilla de abril.
1: Ay, señor, bueno, okay.
2: Y apenas me están dando terapia del brazo, apenas empecé el lunes. y son tres por semana, pero la del brazo. Ahora me volví a golpear ayer la rodilla derecha y me golpeé al lado izquierdo de las costillas, pero bendito Dios, hermano, que nunca me he quebrado y no quiero.
1: Así es.
2: Porque solo Dios, no sabemos. Y pues espero de sus oraciones, ¿verdad? Que Dios me...
1: Vamos a orar, mi hermana Álvarez.
2: Hermanito, sí. Hermanito, pero ¿qué será eso? Yo no es de ahorita.
1: Sí.
2: Mis caídas.
1: Sí.
2: Ya tengo años, hermano, años.
1: El cuerpo se va debilitando, el cuerpo a veces no coordina como antes, queremos agarrar algo y como que a veces no. Entonces, vamos a orar, mi hermana, entonces, que Dios nos dé la fuerza y la salud y que estas situaciones, pues, cambien. Y que, pues, que...
2: Sí, hermanito, sí, porque esto no es de ahorita,
1: no,
2: ya
1: yo sé.
2: Muchos años desde que estaba muy joven.
1: Oh, sí, bueno, vamos a orar. Por usted, hermanita, sí.
2: Bueno, y dale gracias a Dios por la bendición que nos ha dado, que hasta hoy nos ha ayudado el Señor, y espero que nos siga ayudando
1: a ver que
2: toda
1: sí.
2: mi familia.
1: Se une conmigo,
2: bendiciones,
1: ¿eh?
2: Bendiciones para todo Radio Vida, sí, hermanito.
1: Dios le guarde.
2: Dígale, Dios me los bendiga.
1: Gracias. También mi esposa, el día de ayer en la iglesia, ahí por andar ahí haciendo la actividad de las damas y todo, dice que ayer se cayó. Mi esposa también, y algo similar, así de que, pues, que se ahí los pies o algo, no sé si el tenis o lo que haga pisado algo que estaba con un, no sé, algo que sucedió y fue, se cayó, y dice que le dolía mucho la rodilla también, la que había sido afectada. Así que vamos a orar por estas situaciones. Voy con esta llamada de México. Esta llamada es de México. Buenos días. ¿Con quién hablo?
3: Hermano.
1: ¿Su nombre? ¿De qué parte de México?
3: Dios lo bendiga mucho.
1: Sí, ¿su nombre?
3: Es de aquí de Reynosa.
1: Aquí de Reynosa, ¿su nombre?
3: Raquel Moreno.
1: Ahora sí, hermana Raquel, escúcheme el teléfono porque hay tardanza en las llamadas. Dígame, Moreno, ¿cuál es su petición?
3: Sí, le pido por una oración, señor hermano, porque me duele mucho la cabeza.
1: Okay, vamos a orar por usted, mi hermana Raquel. ¿Algo más?
3: Me diagnosticaron migraña, pero no, hombre, el Señor reprenda todas esas enfermedades, hermano.
1: Sí, hermana, esto es doloroso. Vamos a orar por usted.
3: Sí, y un trabajo para mi esposo, porque quien cree que ya tiene bastante, que no trabaja de albañil.
1: Vamos a orar por mi hermano, que le dio le supla trabajo en lo que es la albañería. Oiga, ¿qué cómo se llama su esposo, hermana?
3: Gerardo Vallejo.
1: Vamos a orar por mi hermano Gerardo. ¿Algo más, mi hermana Raquel?
3: Y por la salvación de mis hijos, mi hermano, porque ay, esos muchachos no entienden, mis hermanos. Les digo, ya viene Cristo y no quiero que se queden, pero se quieren quedar allá ustedes.
1: Pero vamos a orar, mi hermana, el que cambia las vidas, los corazones, es el Señor, es lo único que podemos esperar en Él. Uno si trata de hacerlo, pues no va a tener éxito, no va a funcionar, pero si oramos y la oración del justo puede mucho. ¿Ok? Ande, mi hermana, se une conmigo.
3: Ellos ya conocieron mi hermano, ellos ya tienen conocimiento.
1: Sí, pero esa es una ceguera espiritual, hermana. El enemigo quiere salir con la suya, pero alguien tiene que orar. Y hay gente que dice, hermano, ahí le encargo. No, no, usted y yo oramos por ellos. ¿Ok? Vamos a orar, hermana Raquel, por sus hijos. Se une conmigo, ¿sí? Ándele. Gracias por llamarme.
3: Hermano, y estoy oyendo que se cayó su esposa y también me voy a unir a orar.
1: Ah, sí, por mi esposa, sí, que sufrió una caída. Sí, ándele, gracias. Dios le guarde. Ok, no fue a trabajar por ese y también el hombro se le afectó, así que gracias a los que están orando por mi esposa también. All right, vamos a con la siguiente llamada y le agradezco por esperarme. Buenos días.
4: Sí, buenos días, hermano, ¿es conmigo?
1: Sí, con usted. ¿Y dónde me habla usted?
4: Hermano, sí, soy María Gutiérrez, de aquí de Misión.
1: Hermana María Gutiérrez, sí, le escucho.
4: Sí, bendiciones en este día, hermano. Es que ayer pedí oración, pero ayer en la tarde habló mi esposo, como le digo, que anda en la espiga, y dice que trae sus pies hinchados, hermano. Será falta de circulación. Estoy orando por él, pero me quiero también unir con Radio Vida, ¿verdad?, okay. Para orar por él.
1: ¿Cómo es?
4: La otra petición es que se llama Jorge Paz Cantón.
1: Jorge, ok, ¿qué más? Ahora sí.
4: Y mi otra petición es que mi yerno, ayer hablé con mi hija de aquí de Misión y anda en construcción y dice que andaba en el skateboard, esa cosa del aparato arriba, y donde se quiso agachar a mojar la esponja, le dio un dolor muy fuerte que ya no se pudo enderezar y lo bajaron los compañeros y batallaron para subirlo de carro y todo.
1: Ay, señor.
4: Y sí, hermano, desde Huesla, por más Dios le ayudó, porque siempre los tengo en mis peticiones. era el pie que venía manejando. Esos 45 minutos siempre hace menos tiempo, media hora, y ya fue el doctor y le inyectó. Y pues tengo la fe y le dije, yo voy a orar por ti, y ahorita unirnos en oración. Se llama Juan Manuel Quintanilla.
1: Juan Manuel Quintanilla, ok.
4: Cierto.
1: Vamos a orar, pues gracias por avisarme, hermana Gutiérrez, ¿sí? Ándele.
4: Sí, bendiciones, hermano. Y vamos a orar también por su esposa.
1: Ándele, gracias, le agradezco mucho. Ándele, bendiciones. Wow, qué.
4: Bendiciones,
1: por eso es importante, iglesia, que siempre nos encomendemos en la mano del Señor antes de que salga del trabajo, de la casa al trabajo, que ore. Nunca sabe, ¿eh? Estas cosas sí suceden. Usted cree que pisa bien y de repente pues hay un hoyo o hay algo ahí, y luego pues y luego si lleva algo cargando o algo, pues oiga, ya el cuerpo se puede golpear, quebrar algo, y es importante siempre encomendarnos cada mañana. O dices tú, pues yo no tengo ese tipo de trabajo donde, pero si va manejando, nunca sabe usted, algo sucede, una llanta se poncha o algo, siempre hay que encomendarnos en la mano del Señor. Vamos a la siguiente llamada y gracias por esperarme. Buenos días.
5: Buenos días, hermana.
1: Amén. Su nombre, ¿dónde me habla usted?
5: Le hablo de aquí en Limburgo, soy María.
1: Hermana María de Erimer, gracias por esperarme, le escucho.
5: Gracias. Hermanito, estoy pidiendo de su oración ese milagro tan lindo y tan grande que los que hace mi Cristo bendito, hermano, y de los oradores de ahí de Radio Vida. Estoy ahorita en el hospital. Estoy en el hospital, hermanito, y me van a hacer varios estudios.
1: Ay,
5: hermanito.
1: Señor. Ok.
5: Son tres doctores o cuatro doctores, no sé. La razón es esta, hermanito, que yo estoy pidiendo sus soluciones porque lo van a hacer en dos capítulos.
1: Una escopía, sí, ok, vamos a orar por usted.
5: Exactamente, sí. Okay. Sí, pero es algo que me encuentran unas masas ahí, o sea, es una cosa delicada, hermano.
1: Sí, hermana, ok.
5: Y pido de sus oraciones, hermanito, que todo salga bien, que...
1: Ok, claro, creo que se cortó la línea, hermana. Pero vamos a orar por usted, mi hermana María. Se une conmigo y que todo va a salir bien, ok. Creo que se me cortó la línea. Bueno, vamos a orar por hermana, que estos próximos exámenes, dice, son tres o cuatro doctores. Bueno, ahí va a estar el doctor Jesús también, que Dios pase la obra en su cuerpo, hermana María. Voy con la siguiente llamada. Gracias por esperarme. Buenos días.
6: Buenos días, hermano.
1: Hermana Anastasia, le escucho.
6: Sí, hermano. Que el Señor me lo bendiga, hermano.
1: Gracias.
6: Hermano, recuerda que le había pedido oración, hermano, porque íbamos a salir de viaje, Moisés y yo. Y ya regresamos, hermano, del viaje. El Señor nos llevó y nos trajo con bien. Estoy bien contenta y agradecida.
1: Qué bueno.
6: Del Señor. Y por ustedes, hermano, que estoy pido orando siempre por ustedes, que el Señor me los bendiga. Y también pido por su esposa, que tenga una pronta recuperación, hermano.
1: Gracias, hermano.
6: Que el Señor le dé su sanidad.
1: Amén.
6: Y estoy pidiendo oración, hermano, ahora por Moisés, ¿verdad? Que él se va a mover de donde está viviendo. Vivía con un amigo, ¿verdad? De roommate, pero le está causando mucho problema a ese muchacho. Y pido que el Señor le abra puertas para que Moisés pueda encontrar otro lugar donde él viva solo.
1: Ok.
6: Para que...
1: Vamos a orar por Moisés.
6: Sí, y bendición para ese muchacho, que el Señor lo salve, su amigo, se llama Jim, que el Señor tenga misericordia y lo salve.
1: Sí, sí, sí.
6: Y eso es de petición, hermano. Bueno. Y pido bendición por todos mis hermanos de Radio Vida, que se me lo siga guardando todos, hermano, y que nos ayude, hermano, y que el Señor toque corazones para que haya más sembradores para...
1: Gracias, es cierto.
6: Vida, porque son de grande bendición, hermano.
1: Pues lo agradezco, hermana Anastasia. Ándale, vamos a orar por ustedes.
6: Sí, hermano.
1: Qué bueno que fueron y vinieron, llegaron con bien. Ándale.
6: Sí, gracias.
1: Ándale, bendiciones. Ok, siga marcando el área 956-968-7777. Dios está en este lugar y está con usted también en estos momentos. Y cuando dos nos unemos, oiga, las cosas cambian. Vamos a la siguiente llamada y gracias por esperarme. Buenos días.
7: Buenos días.
1: Sí, su nombre, ¿dónde me habla, hermana?
7: Hermana Raquel.
1: Ok, le escucho, hermana Raquel.
7: Buenos días, hermanos, Dios le bendiga.
1: Gracias.
7: Sí, quería pedir oración por me ayude a orar para mi hija Shannon, para que ella busque de Dios, ¿verdad? Y también porque anda buscando un doctor aquí, porque ellas se movieron, eran de San Antonio, y se movieron para acá, y estaba yendo hasta San Antonio a ver el doctor, pero ya la doctora se fue, so por favor, para que Dios ella busque, pueda encontrar un doctor bueno aquí,
1: okay,
7: en el Valle.
1: Shanna, okay.
7: Y también para mis tres nietas, que gracias a Dios, estoy pidiendo por ellas, andan en Houston ahorita para que vengan para atrás con bien, ¿verdad? Y dijo que quería verme el miércoles, el Wednesday, ¿verdad? Uh-huh. Pero para que todo esté en paz, y porque como ellas van a la iglesia, que la mamá de ellas fue la que falleció hace como un año y medio.
1: Sí.
7: Y está con el papá, pero como le platicaba que no me dejaba verlas, pero está orando y ustedes también la traen. Pero que salga todo en paz ese día, que las mire a las niñas.
1: Okay,
7: a las
1: okay.
7: Dos.
1: Vamos a orar.
7: Y salvación y vibración para toda mi familia, para que vengan los seres de Cristo.
1: André, oraremos por usted. Usted me habla de Santa Rosa, ¿verdad?
7: Sí, Santa Rosa, hermano.
1: Claro, ok, se une conmigo, ¿eh? André, pues.
7: André, muchas gracias. Estamos orando por usted también.
1: André, bendiciones, gracias. Vamos. Ok, continuamos, vamos con la siguiente llamada. Esta es la siguiente llamada. Buenos días.
8: Bueno.
1: Sí, hermano Eusebia. ¿Cómo está?
8: ¿Cómo está? ¿Bien?
1: Pues yo acá bien, o espero que usted allá también. Le escucho, hermana.
8: Gracias a Dios, hermanito. Quería oración para don Esteban, que tiene la culebra.
1: Ah, don Esteban. Vamos a orar por don Esteban.
8: Dice que le duele mucho.
1: ¿Qué?
8: Hermano, ya se fueron mis hijos, cuatro.
1: Ay, pero van a regresar.
8: Ay, qué bueno, hermanita. Le encargo que ore por ellos.
1: Sí, iban de viaje, pero van a regresar. Mándele.
8: Te van a trabajar hasta el viernes, ¿no han trabajado?
1: Bueno, vamos a orar que cuando iban para Evelyn, parece que me había dicho Gaby.
8: Sí, sí.
1: Mándele, me acuerdo, ¿ok? Pues vamos a orar por ellos, que todo esté bien y que lleguen con bien al rato, ¿ok?
8: Ah, bueno, hermanito.
1: Y usted cuídese.
8: También a Stephanie, que ya la dejó el marido.
1: Ah, Stephanie, ¿qué le pasó a Stephanie?
8: Pues ya se dejaron, ya ve que son jóvenes.
1: Sí, está chamacada. Bueno, vamos a orar por Stephanie. Y pues que Dios...
8: Fácil, hermano.
1: Sí, sí, sí, pero que Dios trate con ellos, ¿ok?
8: Ándale, mi hermanito, Dios lo bendiga.
1: Y ayer recibí su cartita. Mucho. Ayer recibí su cartita, ayer vi la cartita que llegó de usted. Ándale, mi hermanita. Gracias.
8: Mucho, Dios lo bendiga.
1: Cuídese, mi hermana Eusebia, ándale, Dios le guarde.
8: Mi hermanito, Dios lo bendiga, sí.
1: Gracias, ok, siga marcando, vamos a esta llamada. Esta llamada es de México, buenos días.
9: Buenos días, hermano.
1: Sí, ¿de dónde me habla? ¿De México? ¿Qué parte?
9: De aquí de Reynosa, hermanito.
1: ¿Su nombre aquí en Reynosa?
9: Cristina Alonso Márquez.
1: Hermana Cristina Alonso Márquez, gracias por esperarme.
9: Alonso Márquez. Sí, hermano, le quiero pedir una oración, por favor, hermanito, que me ayude, que ore por mí. Es que me duele mucho mi pierna izquierda. Y se me entume la desde la planta, desde debajo hasta la planta del pie.
1: Okay.
9: Y luego la rodilla me duele la cadera. y también le quiero pedir, hermanito, por mi hermano, por mi esposo Roberto Prado, que le duele su hombro.
1: Okay.
9: Y también por una niña que no puede hablar muy bien.
1: Okay. Pues la niña, ¿sabe el nombre de esta niña, hermana?
9: Bueno, la niña, es que yo no le puedo nombrar.
1: No, está bien, nombrar. Vamos a hablar por usted. ¿Qué edad tiene la niña?
9: Ya tiene como 7 años, 6 años.
1: Vamos a orar por ella, por esta niña, que Dios despeje esa lengua y que pueda ella hablar en nombre del Señor.
9: Bien.
1: Sí, sí.
9: Por favor, hermano, y luego me voy a comunicar con usted para dónde.
1: Cuando pueda, hermanita, sí.
9: ¿Cuándo van a venir acá?
1: Sí, que ahora en agosto. En agosto va a ir hermano Rolfo. Ande, gracias.
9: Ah, en agosto.
1: Sí, ya estamos como 2 semanas. Ande, Dios le guarde. Qué bendiciones. All right, voy con esta llamada al aire. Buenos días. Sí, ¿con quién hablo?
10: Buenos días. Dios le bendiga a María Frausto de acá del Río.
1: Del Río, Texas. Hermana Frausto, le escucho. Adelante.
10: Nomás quería darle gracias, ¿verdad?, por las oraciones que hicieron por esta Patricia. ¿Se acuerda que le llamé para decirle que iban a operarla?
1: Ok.
10: Del corazón, y todo salió bien.
1: Gloria a Dios, gracias te damos, Jesús.
10: Amén. Al Señor sea la honra y la gloria.
1: Dios hace milagros. Sí, hermana Frausto, algo más.
10: Amén. Tengo otras peticiones, ¿verdad? Mi nieta que va a ser operada de las muelas de juicio.
1: Ok.
10: Que la van a sacar. Las van a operar, creo, el 31 por ahí.
1: Ay, señor,
10: porque
1: sí.
10: Porque no tiene lugar.
1: Sí,
10: no tiene
1: lugar. Las quitan y luego los dientes se acomodan, sí. Ajá.
10: Sí, okay. Y también, ¿verdad? Por mi vecino, que también es niño chiquito, ya tiene como sus 5 por ahí años, pero tampoco habla.
1: Oh, un niño.
10: Tiene ¿cómo se dice? Como autismo,
1: ok.
10: Sí, ajá. Y aparte también de él, ¿verdad? No le gusta salir ni nada.
1: ¿Qué edad tiene el niño más o menos?
10: Tiene como 5 años.
1: 5 añitos. Bueno, es que el enemigo los quiere marcar, pero vamos a orar por este niño.

0: y también por todo el mundo entero, hermano.
1: Claro. Oiga, hermanita, la hermanita que va a ser operada el jueves, ¿cómo se llama ella? ¿Sabe el nombre de ella?
0: Ah, se llama Panchita, es la hermana Castillo.
1: Okay, hermana Panchita, vamos a orar que Dios conoce exactamente y vamos a orar que Dios intervenga también, ¿ok?
0: Ajá, sí, y también, ¿verdad? Pues da por todo el mundo, porque realmente todo necesita.
1: Este mundo está en caos, hermana Frausto, no me haga predicar, pero este mundo está en caos. Y vamos a orar por tanto que está sucediendo. Míralas, allá, ya que me habla de esa área, la área de Uvalde y todas esas Kirby, o todas, ya ve las lluvias torrenciales que vino a afectar esa área, y cómo vino a hacer muchos destrozos. Entonces, estas son señales, hermana Frausto, y lo digo a usted para que el resto del mundo se dé cuenta. Estas son señales de los últimos tiempos, y la gente, en lugar de correr a la iglesia a buscar de Dios, como que se quedan ahí indiferentes, todo tranquilo. No, hay que buscar del Señor, y lo digo a usted, pero se lo estoy diciendo a alguien más que me está escuchando, como decía un hermano, se lo digo a Pedro para que escuche Juan, o se lo digo a Juan para que escuche Pedro. Pero mire, hay que orar, hermana, eso es cierto.
0: Amén. Sí, la verdad es que tiene que salir a luz, quieramos o no quieramos aceptar.
1: Así es.
0: Pero el día de mañana, como dicen, nomás no me digas con que no me dijiste, no supe nada.
1: Exacto.
0: ¿No?
1: Ellos,
0: verdad, Dios les ayude. Sí, Dios les ayude a entender, comprender el tiempo.
1: Exacto.
0: Es el tiempo de dolores. ¿Me entiendes? Son príncipes.
1: Como la mujer que está en estado. Biblia. Exactamente, así luce la Biblia. ¿Sí? Oiga, y hay que orar, hermana Frausto, hay que orar. Y yo le digo a la congregación, yo le digo a mi congregación, mire, a veces el problema, en lugar de acercarnos a Dios, nos alejamos. Digo, oh, wow, que más antes la gente había un problema y ahí me tiene ayunando y orando, y tengo toda la congregación ayunando y orando. Ahora hay un problema, ni se acercan. Huyen de la iglesia. Le digo, pues, ¿qué pasó? Entonces, hermano, vamos a orar, hermana. Claro que sí. No me haga perica porque.
0: Okay, ándele, si Dios me lo bendiga.
1: Gracias, cuídese.
0: Lo siga fortaleciendo y le dé más fuerza.
1: Lo necesito, hermana. La enfermedad también me ha pegado fuerte, pero mire, está arrepentido Satanás. Gracias, Amén.
0: Para el Señor nada es imposible, pues.
1: Lo recibo, esa. Ande, gracias.
0: Okay, gracias.
1: El día de ayer tuvo que hacer el hermano Eri en la oración porque mi salud no me ayudaba, y pues aquí estoy. Agradezco a todos los que oran por mí. Y vamos esta mañana a hacer la identificación de las emisoras. Déjeme ir su petición por el aire. This is KZOA. LP 99.9 FM Mission Texas, KHIM, LP 97.7 FM Branch Texas, KRME, LP 98.9 FM Branch Texas, WTCS, 91.9 FM Chattanooga, Tennessee, WHMU, LP 95.1 FM Holland, Michigan, Sombra de Vida. Llámenos, déjenos sus peticiones por el área 956, al teléfono 968-7777. Una vez que esté orando, ya no recibo llamadas, así que llámenme en estos momentos, estaremos anotando su petición. Hermano de México, usted marca el 001-956, el teléfono 968-7777.

Espero que usted me llame y me deje sus peticiones fuera del aire. Call us, okay? Just leave me your prayer request. We're about to go in a few more minutes into prayer. And I'd like to include your prayer request, okay? Our number is 956. Our number is 968-7777. Queremos incluir su petición. Le doy unos dos minutos más para que usted me llame al área 956, al teléfono 968-7777. Vamos a orar, vamos a unirnos. Hay poder en la oración. Pero a veces la gente aparentemente se desanima, ya no cree, no sé qué pasa. Pero bueno, necesitamos de Dios. We need of God. We need from the Lord. Así que le espero que me llame. Al Hermanos de México, marque el 001-956, el teléfono 968-7777. Mándeme su mensaje, texto ahorita, send me your text message at Aircode 956, our number 351-8622. 956-351-8622. Send me your text message at Aircode 956-351-8622. Hermanos, mándeme su mensaje, texto al área 956, al 351-8622. Área 956, 351-8622. Búsquenos en WhatsApp, Radio Vida Huastlaco, WhatsApp. Mándeme su petición. Hermanos de México, usted marque el 001-956 para mensaje texto 351-8622.

es la presencia de Dios, el momento. God's presence, once it's there, that's the anointing, that's the power of God. And let me tell you, there's no weapon against the Lord that can prosper. God's presence there will defeat the enemy, whatever it might be. It might be cancer, it might be marital problems, whatever. It might be situations that you can't confront. Well, the Lord's going to give you the strength, but you need to believe in the Lord. You need to trust Him. Quiero compartir con ustedes esta mañana esta lectura que dice El Gol del Triunfo. En febrero 15 del 2023, Christian Atsu marcó el gol del triunfo para su equipo en el partido de fútbol en Turquía. Esta estrella internacional aprendió a jugar desde niño, corriendo descalzo en Ghana, su país natal. Cuando era creyente en Cristo, decía: Jesús es lo mejor que me puede haber sucedido en la vida. Solía publicar versículos bíblicos en las redes, hablar abiertamente de su fe y ayudar financieramente a una escuela para huérfanos. El día, dice el escritor, el día después de su gol del triunfo, en un terremoto devastador azotó a Antakya, que es Antioquía, el edificio donde vivía Christian colapsó y fue a estar con su Salvador. Nace en 2000 años, Antioquía fue la cuna de la iglesia primitiva. Allí a los discípulos se les llamó cristianos por primera vez. Bernabé, al que se describe como el varón bueno y lleno del Espíritu, fue en ese lugar el instrumento para llevar muchas personas a Cristo. Gran número creyó y se convirtió al Señor. Dice el escritor: no miramos la vida de Atsu para la idolatrarlo, sino para tomar su ejemplo de como una oportunidad. No sabemos cuándo Dios nos llevará a estar con Él. Así es bueno preguntarnos cómo podremos ser como un Bernabé o un Christian Atsu para mostrar a otros el amor de Cristo, el amor de Dios. Y esto es el mayor gol del triunfo. Y la moraleja, el encierre, dice esta oración: Dios, dame oportunidades para hablarles a otros de mi fe. Y qué cierto, qué tan cierto es esto. Yo a veces le digo a la congregación: hermanos, aquí Dios nos equipa en la iglesia, aquí nos congregamos para fortalecer nuestra fe uno al otro, para animarnos, para adorar a Dios, todo eso. Pero una vez que salimos de aquí, allá afuera, Dios nos necesita para compartir la palabra, el evangelio, las buenas noticias a otros. Y que seamos ese instrumento útil, instrumentos fuertes, poderosos en el Señor, para seguir, para que el evangelio se siga proclamando. Ok, vamos a entrar a la oración y espero que esta mañana únase conmigo. Ya no me llame, únase conmigo esta mañana, vamos a entrar a la oración.

Padre, gracias te doy esta mañana por lo que vas a hacer. Porque en tu presencia, como decía el canto, Señor Padre, anhelamos tu presencia. Y en tu presencia hay plenitud de gozo, delicias a tu diestra, Señor. Ahora te ruego, Señor Padre, por Jerusalén. Bendigo Israel, Señor Padre. Hablo paz sobre Jerusalén, sobre Israel. Bendigo esta nación, Señor. Este presidente también, Señor Padre, que tú seas con este presidente. Señor, las leyes que están sucediendo, Señor. Que tú seas, Padre, que mis hermanos sean protegidos y que algo bueno salga atrás de toda esta persecución social que he dicho yo, Señor. Aquí en Estados Unidos. Ahora te ruego también, Señor, de esta manera también por México, que cese la violencia, sé con México, Señor Padre, cuida a mis hermanos también de todo peligro, guarda, Señor Padre, mis hermanos, Señor, cada nación, bendice, Señor Padre, los ciudadanos de cada nación, cuídalos, protege, bendice tu obra, cuida a mis hermanos pastores también, Señor, te ruego por los que tienen su programa de radio aquí en Radio Vida, cada pastor que tiene su programa, que tú bendigas a mis hermanos, que no les falte la bendición tuya, Señor, a mis hermanos, sé con ellos, hombres y mujeres valientes que predican tu palabra, Señor, los bendigo, Señor, la audiencia que me está escuchando también, que tú seas con aquellos que aportan, aquellos sembrados de este ministerio, Señor, que el día de hoy ellos ven a tu mano de bendición, Señor, prospera lo que ellos siembran, que su semilla regrese multiplicada de manera gloriosa, Señor, te ruego por el staff de cada radio, Señor, sé con el staff, Señor, de cada radio, sé con mis hermanos, ahora te ruego también, Señor, por mi persona la salud, Señor, que yo necesito, Señor Padre, que tú obres a favor de mi esposa también, dándole salud sobre esa rodilla, Señor Padre, ese hombro también, Señor Padre, sé con ella, Señor, bendigo, Señor, a tu pueblo, ahora también mi hermano Manuel Moreno, Señor, hermana Elisa, aquí de Dana, por Ashley, por Orlando, sus hijos, sus papás, Señor Padre, sé con la familia Moreno, Señor, bendigo sus nietos de mi hermano Manuel, también por su hermano que es el alcalde, Señor, que tú seas con ellos, Señor, mi hermano Pastor Juan y Beth Salinas del Ministerio Fe en Acción, sigue siendo con ellos la obra, Señor, mi hermana Ramírez también, bendigo, Señor, este ministerio, Señor, y toda la congregación ahí, Señor, mi hermano Pastor Otilio Guzmán, también en Macuspana, sé con él, Señor, Padre, la radio, la iglesia, sé con mi hermano Pastor Otilio Guzmán, mi hermano Gregorio, hermana Aurelia López de aquí de Reynosa, sé con ellos, Señor Padre, bendice la parcela, Señor, obra a favor de esa necesidad, mi hermana Lucy Ponce también, que tú seas con ella aquí en Nuevo Progreso, sé con ella sus peticiones, sus hijos, mi hermana Conchita Morales también, ahí en Matamoros, sé con mi hermana, Señor, bendigo a mi hermana Conchita, Señor, sé con sus hijos también, Señor, sus nietos, sé con la familia, mi hermana María Esparza, también de aquí de Reynosa, sé con ella, su esposo, hermano Reina, Señor, la obra que tú has puesto en sus manos, Señor, bendice estas misiones que ellos apoyan. Mi hermana Visitación Cepeda, sé con ella aquí en San Benito, mi hermano Luis, Señor, dales la salud, la fuerza, hermana Sara Moreno de aquí de Westlake, Señor Padre, que tú bendigas a mis hermanos, hermano Tereso Rodríguez también, que tú bendigas a mi hermano Tereso Rodríguez, hermano Francisco Ansaldúa de Misión, Señor Padre, sé con él, su hijo, su hermanito también, Señor, bendice a mis hermanos, hermana Rosita Garza de Edimer, también, Señor, que tú seas con mi hermana, Señora viuda, Señor, que pero no le faltará, sé con mi hermana Visitación, perdón, mi hermana, Señor Rosita Garza, Señor, tus manos están, mi hermana Meche también, Señor Padre, sé con ella aquí en Reynosa, sé con ella, Señor, su hija también acá en Estados Unidos, bendigo mi hermana Meche, mi hermana Mónica Francisco, sé con ella, Señor, aquí en Harlingen, su esposo, sus hijas también, el pastor Adelaide Olivares, bendícele, Señor Padre, sé con él, la obra que tiene allá, pues, Señor, en México, sé con mis hermanos, Señor, mi hermana Pastor Ezequiel Iracheta también, que tú seas con él aquí en Brownsville, le dice Camino el Rey. Digo, Pastor Iracheta, mi hermana Sister Patsy Aguilar, Padre, que tú seas con ella, dale su salud, su fuerza. En el nombre de Jesús pongo a mi hermano Ricardo, también la familia, sus hijos, sé con mis hermanos allá en Lubbock, mi hermano Pastor Lee Gámez también en Lubbock, sé con él, Señor, el ministerio, Señor, la familia, la empresa, que no les falte a mis hermanos, Padre, también por el hermano Coronel en Plains, Texas, sé con él, bendice a mi hermano Coronel allá en Plains, Texas, Señor, también hermana Clemencia García, acá en Plainview también, Señor. Sé que la familia García aquí en Plainview, Texas, Señor, pon en tus manos. Mi hermana Eusebia, Señor, que nos hablaba temprano también. Que tú seas con mi hermana Eusebia, Señor Rodríguez. La pongo en tus manos, Señor Padre. Sé con Don Esteban también, que ella mencionaba. Sus cuatro hijos que viajaron. Sé con Gaby y por Stephanie también, su matrimonio, Señor. Pon en tus manos esta petición, mi hermana Eusebia. Allá en Brownsville también, dale la fuerza y salud a mi hermana. También, Señor, te rogamos esta mañana por mi hermana Roxana Castillo, Señor, sé con ella, allá en Reno, Nevada.
sé con mi hermana Castillo, Señor, sé con mi hermano David Caicho también, sus peticiones, sé con su mami, Señor Padre, sé con su hijo también, mi hermana Rosa Díaz de Muñoz, Señor, si no me equivoco, de San Valley, sé con mi hermana, la bendigo también, Señor Padre, también mi hermana Jovita Reyes de aquí de Quemado, sé con ella también, Señor, bendice a mi hermana, que tú le suplas todas sus necesidades, hermana Alma Trujillo, Señor, seguimos orando por ella, por sus hijos, Señor Padre, ese caso que está pendiente, también por su matrimonio, Señor María Oviedo, también, Señor Padre, de pronto sé con mi hermana Ana, hermano Pedro, Señor, que están al frente de Radio Vida en Galveston, sé con ellos, ahí por el hermano Israel también de Galveston, hermana Lidia Rocha también, esta María, sé con ella, Señor, por su esposo que cumple años, sé con mis hermanos Rocha y Sebastián, hermana Sonia, Señor, hermana Sonia Murillo, Señor Padre, que tú seas con mi hermana acá en la área de Misión, Señor, sé con mi hermana, bendice mi hermana Murillo, lo que ha sembrado en ese ministerio, también mi hermana Rosario Lerma, allá en Odessa, Señor, sé con mi hermana, bendice mi hermana sus necesidades, sus peticiones que sean cumplidas, Padre, te ruego por el hermano Guadalupe Sosa, también que tú seas con él, por la hermana Mauri también, Padre, mi esposa Norma también, que tú le des su salud, Padre, miembros de la iglesia, mi hermana María Mora también, la pongo en tus manos, el hermano Francisco Delgado, miembros de la iglesia, hermana Julia también, los bendigo, hermana María Cabrera, hermano Israel, obra a favor de sus cuerpos, sanándoles, hermana Plácido Guajardo también, Señor, obra, Señor, dale su salud para que pronto esté congregándose con nosotros aquí en Everecer, mi hermano Raúl, la hermana Noemí Pedraza, sé con mi hermano, Señor, que se recupere pronto, mi hermano Raúl, Señor, hermano Ramón Purneda, también sé con él, obra a favor de su cuerpo, hermano Brother Larry Olivares, Señor, fortalece, dale la salud a mi hermano Larry, cambia, Señor Padre, la situación, que él pronto también pueda congregarse con nosotros, si usted Fela también, Señor Padre, sé con mi hermana Fela, está cuidando también a su mami, Señor Padre, dale a ella la fuerza, la salud, bendice su negocio, hermano Osvaldo Nieto, hermana Cani, también que tú seas con él, hermana Rosa Leal, obra en ella, Señor, su cuerpo, que pronto se recupere, sé con mis miembros de la iglesia también, hermano pequeño, Señor, tus manos están, mi hermano José Reyes, Señor Padre, dale la fuerza, la salud, sé con mi hermano José Reyes, mi hermano Jorge Chapa también, Señor, que bajó a las aguas bautismales este fin de semana, sé con él, con su esposa, su niño, Señor, también que se pueda desarrollar en su hablar, bendigo a la familia Chapa, mi hermana Blanca González Hidalgo, que hablaba, Señor, sé con ella, Padre, te da gracias por un nuevo día, por sus hijos, su esposo también, Rolando, también, Señor, sé con su nuera también, Padre, también por su hermanita Rosario, que ya está en casa, gracias, Padre, y que salen de viaje a Guadalajara, sé con ellos, Señor, bendice, ella pide por toda la situación de inmigrantes aquí en Estados Unidos y por Radio Vida, sé con mi hermana Blanquita González, mi hermana Sosa, que hablaba de Reynosa, Padre, te da gracias porque ya su hija, Señor, se pidió por una casa y tú has contestado, Señor, esta petición, gracias, con mi hermana Sosa y en Reynosa, hermana María Álvarez, seguimos orando por Carla, su nieta, mira esta situación, Padre, este problema en su ojo, Señor, que tú le des su sanidad, acércate también, Padre, sus trámites de San Juanita, también por su nuera Edna allá en Florida también, por ella misma, Señor, que mi hermana Álvarez sufrió esta caída, Señor, sé con mis hermanos, dale la salud, la fuerza, Señor, y que tú has sido bueno a pesar de todas las situaciones, mi hermana Álvarez te alaba y te bendice, mi hermana Raquel Moreno de Reynosa, Padre, obra este problema, deshace estas migrañas, en el nombre de Jesús, que mi hermana sea libre de todo esto, también por su esposo Gerardo, Señor, que necesita trabajo, Señor Padre, que le hablen de un trabajo, una empresa, para que él esté desempeñando el área de albañil, sé con Gerardo, por la salvación de sus hijos, sé con mi hermana Morena, toca a cada uno de ellos, ya saben, Señor, pero que venga tu Santo Espíritu, trae convicción, también te rogamos por mi hermana María Gutiérrez de Misión, por su esposo Jorge, Señor Padre, que está sufriendo estos malestares en sus pies, obra a favor de mi hermano Jorge, Señor, que tú le des su sanidad, su yerno también, Padre, que después de el día de ayer que sufrió este malestar en su cuerpo, Señor, que él sea sanado, si es un músculo, un tendón, un disco, Señor, tú conoces, obra en Juan Manuel, Señor, sánalo y ponga a mi hermana María sus peticiones en tus manos, de mi hermana María de Edinburgh, Padre, que hablaba por su salud, Señor, que tú seas con ella, Señor, que estará pasando por estos varios exámenes, Señor, en escopía, Señor, tú conoces esta situación, acércate, mi hermana, que todo esté bien, mi hermana Anastasia, Padre, te da gracias porque pudo ir y venir en este viaje, sé con Moisés que ahora tendrá este nuevo lugar, que tú le pongas en el lugar correcto, también por Radio Vida, por Raquel también de Santa Rosa, Padre, por su hija Sabeana, Señor, sé con ella, salva, Señor, primeramente, que ellos vengan también al conocimiento de la verdad, y también por que
necesitan estos doctores aquí en el valle, que tú pongas el doctor correcto que haya atender a Savannah, Señor Padre, sus tres nietos, que Señor, que están en Houston, que regresen con bien, y Padre, que haya Señor, armonía, contentamiento entre las familias, todos disensiones, todos se desaparece por liberación total también de la vida, la familia, mi hermana Raquel, hermana Cristina, Señor Alonso Márquez, de aquí de Reynosa, por ella misma, Señor Padre, pon tu mano de poder sobre esa pierna izquierda, toca a mi hermana que sea sanada, por Roberto Prado, su esposo, obra en ese hombro también, Padre, esta niña que no puede desarrollarse en su habla, Padre, tú conoces a esta persona, acércate a esta niña, Señor, despeja esa lengua y que pueda recibir su habla, Señor, la pongo en tus manos, esta petición, Señor, glorifícate este milagro en esta criatura, también mi hermana Frausto de al Río, Texas, Padre, gracias te da. Que pasó todo, Señor, que Patricia, en ese problema, esa situación del corazón, todo salió bien. Gracias te damos por su nieta también, que será, Señor, operada, Señor, de su dentadura, que tú seas con ella. Por esta niña también, Señor, que dice que no se puede hablar, esa vecina, Señor, tiene el autismo de 5 años. Este niño, Padre, que tú le des su habla y que este niño, Raúl, se desarrolle, Señor, de una manera sana en el nombre de Jesús. También por la hermana Panchita, Señor, que será intervenida el día del jueves, sé con ella y por todo el mundo, dice la hermana Frausto. Yo sé que hay necesidad, Señor. Aquellos que no le fue posible comunicarse con nosotros, que tú obres a favor de ellos cada una de esas necesidades. Ahora te ruego, Señor, desde Amarillo, Martina García, pide por dar testimonio, Señor, que ya su hijo encontró trabajo. Gracias a Ana Amarillo, Señor, que mi hermana Martina da testimonio. Silvia de San Juan, por sanidad de esa alta presión, acércate a mi hermana Tobar, Señor, Francisca, por su familia, salvación. Imelda de Matamoros, obra en sus rodillas, Señor, también por su hija Verónica, hermano Roberto, Padre, por su hermano Julián, Señor, Padre, obra, rompa todo espíritu de adicción, que sea liberado, Padre, mi hermano David Benavides, por su esposa, todos los que están detenidos, especialmente mi hermana Jessica Quiroz, que tiene audiencia, que tú seas con mi hermana Jessica Quiroz, por su hija Débora también, Padre, gracias porque cumple un año más, sé con mi hermano David, aquí en Mission, Padre, estamos orando por él, sus necesidades, que no le falte el trabajo a mi hermano David Benavides también, y sé con mi hermana Jessica Quiroz y todas sus compañeras, que pronto salgan, Señor, de estos lugares. María de Eriver, Padre, por Mario, Señor, y su hija, que tuvo un accidente. Sé con Mario, su hija, que todo esté bien, Señor. Padre, de aquí de Matamoros, Guadalupe, por la unión de la familia, Señor, por su hija Saraí, protección también. María Cristina de Branson, por salvación su familia, por ella misma, por finanzas, también por sus hijos. Elia de Eagle Pass, Señor, por sanidad. Obren, mi hermana Elia, Señor, ese malestar en su cerebro, Señor, por sus rodillas también, Padre, que también tuvo una caída, sé con mi hermana Elia, Señor, hermana Rojas, de aquí de Vallehermoso, por ella misma, Señor, que tú le des su sanidad, acércate a Rosalinda, Señor Rodríguez, de aquí de Huéscaco, Padre, que le duele mucho su pie, Señor, sé con ella, acércate a esta necesidad, Señor, sana a mi hermana, Señor, que tú toques a mi hermana Rosalinda, Señor, haz milagros, sanidades, María Carriaga, de acá de Humboldt, por ella, su esposo, también toda la familia, Marta de Eagle Pass, Señor, que está pidiendo, Señor, esta mañana por su esposo, restauración espiritual también, acércate ya, hermano Fernando Mendoza de Amarillo, por él y su familia que van rumbo a Florida, que lleguen con bien, sé con mi hermano Fernando Mendoza, por su suegro también Manuel que está en el hospital, obren, señor Manuel, toca su cuerpo sanando, la hermana Ríos de Dana, Texas, por Mari, señor Padre, que tiene audiencia de admiración el jueves, señor, sé con Mari, señor, acércate, señor Padre, mis hermanos que están, señor, esperando esos trámites, que sean victoriosos, mi hermano Martín, Señor, te ruego por mi hermano Martín Morán, miembros de iglesia también que están en proceso, que tú les dé la victoria. Acércate a mis hermanos, que ellos tengan su estancia legal en el nombre de Jesús. Padre, te ruego por estos mensajes, textos que han entrado, Señor, hermana Arriaga, por su mamá Gloria, su sobrina Stacy, Señor, por todas sus peticiones que tú ya conoces, la salud de ella, mi hermana, sé con mi hermana Linda de Branson, por ella, Señor, que se siente muy deprimida, Señor, acércate, mi hermana, levanta el ánimo, Señor, Padre, sé con ella por la salud también de su vista, que tú le des fuerza a mi hermana Linda allá en la ciudad de Branson, Padre, también Alma García de Río Bravo, Padre, que tú quites toda tristeza, toda, Señor, Padre, nerviosismo, Señor, sé con mi hermana, abraza a mi hermana Alma García,
aquí en Río Bravo, Señor. Padre, también Claudia Ramírez de Misión, a través de este mensaje texto, ya pide, Señor Padre, por Lorena Zúñiga, sanidad en esa mano derecha. Sé con Lorena, toca a mi hermana Lorena en el nombre de Jesús. También a través de WhatsApp, mi hermano Alejandro, Señor Padre de Matamoros, por sanidad de esa hernia, de ese disco, Señor, en su columna que le duele mucho. Señor, acércate a mi hermano Santiago aquí en Matamoros. Obra a favor de él, Señor Padre, que tú suplas también las finanzas. Sé con mi hermano Alejandro, que él está a partir de este momento, Señor. Tú acomoda todo en su cuerpo. Bendice, prime la fe de mi hermano Santiago. En el nombre de Jesús.

gracias a Dios, dele gracias a Dios esta mañana, iglesia. A veces nosotros, el problema nos pone todo turbados en ocasiones, y pues estamos ahí con esa ese lloro, ese lamento y esa tristeza. Pero a pesar de todo eso, tome tiempo para decir: Señor, yo te amo. Sí, Señor, yo te amo, Señor. No entiendo por qué estoy pasando por la separación de mi familia, de este matrimonio. No entiendo qué pasó. Y uno comienza a abrirse, abre su corazón al Señor. Y Dios de repente comienza a sentir la presencia de Dios. Usted comienza a ser abrazado por el Espíritu Santo. Qué bonito que Dios es Dios. Él no nos ha dejado, iglesia. Somos nosotros. Vez tras vez yo veo gente tan desesperada, gente que tan confundida, gente sin paz, y a veces vienen conmigo y dice: hermano, pues haga algo usted al respecto. Yo no puedo hacer nada, todo lo que puedo hacer es orar. A veces dice: hermano, esto se manifestó de repente, esta persona está poseída, esta persona está sufriendo esta situación, yo no puedo liberarlo, pero conozco uno que se llama Jesús de Nazaret, el Hijo de Dios, el Mesías, él sí lo hace. ¿Y sabe qué? Sí, Dios nos ha dado la autoridad, dijo, y mayores cosas haríamos en su nombre. Así que, en su nombre, ahí está, en su nombre, no se le van a jugarse. Así que hay ocasiones donde viene la gente y yo no, pero vamos a orar en el nombre del Señor y que el Espíritu Santo, el Señor, haga este milagro. Así que prepárese, iglesia. We have been empowered by the Holy Spirit, and it's just a matter that we walk in His divine will. Tenemos que caminar en los caminos del Señor. Bueno, unos 4 minutos más, el programa de Catedral del Valle. Nuestra hermana Lupita López Guerrero con sus invitados de 11:30 a las 12, esté pendiente. Nuestra hermana Lupita López Guerrero y sus invitados estará esta mañana llevando el programa de, esto es de la Iglesia Catedral del Valle. Esté pendiente a escuchar este pronto programa en unos 4 minutos más. Gracias por acompañarnos, bendiciones, nos vemos hasta la próxima, y sigue orando también por nosotros, hermanos, necesitamos de sus oraciones. Nosotros oramos por usted y usted también ora por nosotros, y gracias. 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No nos cansemos, puede ser el bien, que su tiempo se agarremos y no desmayamos. 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Hasta la próxima, bendiciones. El programa de Iglesia Catedral del Valle, esté pendiente con su hermana Lupita López Guerrero y sus invitados.

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Salmo 27. El Señor es mi luz y mi salvación. ¿A quién temeré? El Señor es el baluarte de mi vida. ¿Quién podrá amedrentarme? Cuando los malvados avanzan contra mí para devorar mis carnes, cuando mis enemigos y mis adversarios me atacan, son ellos los que tropiezan y caen. Aun cuando un ejército me asedie, no temerá mi corazón. Aun cuando una guerra estalle contra mí, yo me mantendré en confianza. Una sola cosa le pido al Señor, y es lo único que persigo: habitar en la casa del Señor todos los días de mi vida, para contemplar la hermosura del Señor y recrearme en su templo. Porque en el día de la aflicción, Él me resguardará en su morada, al amparo de su tabernáculo me protegerá y me pondrá en alto sobre una roca. Pero una cosa estoy seguro: que he de ver la bondad del Señor en esta tierra de los vivientes. Pon tu esperanza en el Señor, ten valor, cobra ánimo, pon tu esperanza en el Señor.

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puedes levantar tu voz y decirle: te amo, Señor. Te amo, Señor. Amamos tu nombre, Señor. Gracias por morir por nosotros, Señor. Tú compraste nuestra vida a precio de sangre. Y hoy te decimos que te amamos, Señor. Que no tenemos cómo pagarte, Señor. Solamente levantamos nuestra voz fuerte y te decimos, Señor, que te amamos con todo el corazón. Te amamos, Señor, porque tú has sido bueno. Tú eres bueno y tú serás bueno. Dile una vez más.

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Somos del Señor Todopoderoso.

0: Dios de la Iglesia de Cristo. Estamos aquí, pues muy contentos, su servidor Marín Correa, el cual podemos estar aquí, pues para poder juntos estudiar la maravillosa palabra de Dios. Así que, pues un caluroso saludo de parte de un servidor, todos y cada uno de ustedes que están escuchando esta. ¿Por qué es de bendición? Bueno, porque el hablar de la palabra del Señor es un motivo para decir que estamos, pues, conociendo la instrucción de parte de nuestro Dios Todopoderoso. Y por eso es de bendición esta radio, al poder escuchar el mensaje de la palabra de Dios. Nos damos cuenta que podemos comprender, entender y poder sacar beneficio para nuestras vidas. Hoy necesitamos instrucción, de veras. Aparentemente tenemos ya 20, 30, 40 años útil para instruirnos en justicia, a fin de que todo el hombre sea perfecto, enteramente preparado para toda buena obra. Para eso es lo que nos sirve la palabra de Dios, para instruirnos, para prepararnos, para poder mejorar. No es Tiago Correa y Eli Correa apoyando
1: la obra de Dios.
0: ¿En dónde? Aquí en Radio Esperanza 93.7. Así que, pues qué bendición estar de nueva cuenta. La semana pasada no pudimos estar aquí por causas de que tenían una actividad aquí en este lugar de la estación de radio. No pudimos transmitir en las tardes. Así que, pero hoy estamos aquí con este mismo propósito de estudiar juntos la palabra de Dios. Así que queremos que reciban saludos todos los que están escuchando esta transmisión, todos los que nos han de escuchar ahorita o más noche o mañana en la mañana nos han de ver. Así que a cualquier hora del día que estén ustedes pudiendo ver esta o escuchar esta transmisión, que Dios me los bendiga a todos y cada uno de ustedes, a los hermanos en Cristo que estamos adorando en espíritu, en verdad. Pues un saludo a todos y cada uno de ustedes, un saludo a todos las personas que pues quizás todavía no acuden a un lugar a adorar a nuestro Dios, todavía no saben a dónde acudir. Pues bueno, quiero decirles que el Señor tiene pues una invitación. La Biblia nos enseña en Mateo capítulo 11 versículo 28: venid a mí todos los que estéis trabajados y cargados, que yo os haré descansar. Siempre nuestro Dios está tratando de hacer pues una invitación para todos y para todos ustedes. Está tratando de hacer una invitación para poder venir, para poder gozarnos, para poder ser instruidos, como ya bien lo dijimos, en la palabra de nuestro Dios. Así que la Iglesia de Cristo invita a todos aquellos que no tienen un lugar donde reunirse. Tenemos reunión los miércoles a las 7. Va a haber un lugar ahí para usted. También, pues quiero dar mi número de teléfono para cualquier pregunta, para cualquier palabra de nuestro Dios. Así que, pues queremos también hacer notar, ¿verdad?, que ha habido varias fiestas espirituales, varias campañas, y nosotros estamos regresando. Apenas regresamos el domingo en la tarde de San Antonio, donde pudimos estar por ahí con algunos hermanos adorando a nuestro Dios en espíritu y en verdad. Esta fiesta, estas reuniones, y queremos invitar a que todos los que están por ahí escuchando y saben de la reunión, pues vayan ahí a reunirse, a poder gozarse, vayan y puedan. Así que vamos a pedirle a Santiago que nos dirija en una oración.
2: Vamos a orar. Padre nuestro que estás en el cielo, Dios, en la noche cuando los miró, Padre, y gracias a usted todo pudo salir bien. Padre, gracias porque nos da la oportunidad de nuevamente estar aquí, poder hablar un poco de su palabra, Padre, y poder saciar nuestras almas de su palabra espiritual. Padre, también, Padre, le queremos pedir por todos aquellos que están enfermos, en necesidad, están abajo de un puente, Padre, por todos aquellos que están sufriendo en silencio, que pueda estar con ellos y que nosotros, como cristianos, podamos hablarles de su palabra. Padre, también pedimos por aquellos que están en una cama de un hospital, que pueda estar con ellos, Padre,

0: con su situación y que los pueda ayudar realmente, Padre. Padre, gracias, Padre, por todas las bendiciones que nos regala, por todo lo que acontece en nuestras vidas, Padre. Sabemos que todo viene de usted. Y queremos dar gracias, Padre, y pedir todas esas cosas. En nombre de Cristo Jesús. Amén.
1: Amén. Bien, pues ya hemos hablado con nuestro Dios mediante la oración. Y esto, pues, es algo en lo cual, pues, es interesante. La comunicación con nuestro Dios, ¿verdad? El poder gozarnos con el Señor y poder hacer parte de nuestra vida lo que viene siendo la oración, que es el medio de comunicación, es el medio en cual nos podemos comunicar y poder estar en simpatía con nuestro Dios. Así que, pues, también queremos decir esto que ya mencionaba Santiago: de veras, la dicha, la alegría de poder ser abuelo. De veras, Dios nos ha dado este regalo, esta bendición de poder tener al primer nieto, el cual nació el día de ayer, alrededor de las 7 de la mañana, Abner Correa Orozco, en el cual, pues, hoy, pues, ya se cumplió un día de vida, y, pues, en los brazos de sus padres, de Alexa y de Isaac. Para mí es muy bonito poder decir esto. ¿Por qué? Porque, pues, ver este nuevo miembro de la familia es una bendición, ¿verdad? Es una bendición y es una responsabilidad también, pues, que viene a los padres, que viene a los abuelos, a los tíos y a todos a los que estamos alrededor. ¿Con qué le pagamos? ¿Con qué le pagamos a Dios todas sus ricas bendiciones? No tenemos de veras con qué pagar todo lo que Dios hace en nuestras vidas. De igual manera, pues, todos los que están por ahí escuchando o viendo la transmisión, pudiéramos decir lo mismo: ¿con qué le pagamos a Dios todo lo que Él hace en nuestras vidas? Y bien, pues, empezando nuestra lección el día de hoy, que va a estar basada en Segunda de Reyes, capítulo 7, empezando del versículo 3 hasta el versículo 10. Vamos a encontrar un relato, ¿verdad? En cuanto a, en aquellos días en Samaria estaba escaseando el alimento. El alimento había escaseado, estaban batallando, estaban sufriendo y aparte estaban en guerra. Así que, pues, se imaginan poder tener la necesidad de comer y no tener que comer, la necesidad de que el ejército tuviera las fuerzas necesarias para poder luchar, y claro, pues, con el favor de Dios, pero más sin embargo estaban pasando esta necesidad en su vida. Pero la Biblia relata acerca de cuatro hombres, cuatro leprosos que por ahí tuvieron la dicha y tuvieron la oportunidad de poder, compartir lo que pudieron encontrar. Pero vamos a ver este relato, vamos a leer algunos versículos y vamos a estar comentando y vamos a estar, pues, siendo instruidos por la palabra de nuestro Dios. Así que ahí en el libro de Reyes, capítulo 7, Segunda de Reyes, capítulo 7, versículo 3 al 5, por favor.
0: Dice: Había a la entrada de la puerta cuatro hombres leprosos, los cuales dijeron el uno al otro: ¿para qué nos estamos aquí hasta que muramos? Si trataremos de entrar en la ciudad, por el hambre que hay en la ciudad, moriremos en ella. Y si nos quedamos aquí, también moriremos. Vamos, pues, ahora y pasemos al campamento de los sirios. Si ellos nos dieren la vida, viviremos. Y si nos dieren la muerte, moriremos. Se levantaron, pues, al anochecer para ir al campamento de los sirios, y llegando a la entrada del campamento de los sirios, no había ahí nadie.
1: Fíjense, hermanos, estaba difícil en aquellos días allá en Samaria, y dice la escritura que había cuatro hombres, pero estos hombres habían sido excluidos, ¿verdad? Habían sido excluidos, no había tanta, no había rozamiento, más bien, no había aquella unidad, ¿verdad? Por la cuestión de la lepra. Todos sabemos que los leprosos eran apartados. Los leprosos eran hombres o personas que habían adquirido esta lepra, y por alguna razón tenían que ser apartados, tenían que ser excluidos de sus familiares, de sus vecinos, de sus amigos, de sus seres queridos. Así que ser una persona con lepra de veras es algo que no se lo deseamos a nadie. Y que en aquel tiempo, hermanos, en aquel tiempo vivir con esto en su cuerpo, aparte doloroso, aparte sufriendo y solo, ¿verdad? Son dos oportunidades para poder vivir. Va a llegar la muerte batallando para comer. Así que, pues, ¿qué más? ¿Qué más había que hacer? Y luego dicen ellos: si tratáramos de entrar en la ciudad, para el hambre que hay en la ciudad moriremos en ella. Perdón, para el hambre que hay en la ciudad, dice, moriremos en ella. Y si nos quedamos aquí, pues también moriremos aquí. Así que ellos dicen: vamos a pensar qué es lo que vamos a hacer. Si más adelante dice la palabra de nuestro Dios, entonces, pues moriremos. Se levantó Dios. Qué gran noticia.

¿Cuál fue? ¿Qué es lo que estaba pasando? La Biblia menciona, gracias Chago, menciona a ruidos, caballos, como si viniera un ejército grande. Y dijeron los unos a los otros, aquí el rey de Israel ha tomado y muramos. Fíjense la manera que actúa nuestro Dios en el ejército opositor de Israel. Dicen, encontramos como la protección y no encuentran a nadie porque Dios los había espantado de caballos y vienen contra nosotros. Así que no vamos a poder luchar con ellos. Y dice la palabra de nuestro Dios que en el anochecer, antes de que amaneciera, ellos se fueron y alejándose, dejando todo ahí, todo el campamento, sus tiendas, su comida, sus animales. Dice que no les importó nada más que salvar su vida por lo que estaban escuchando. Pero es aquí donde vemos la protección divina. Que llegaran a este lugar, a este campamento, y pudieran pedir misericordia, porque a eso iban. Iban a pedir misericordia a los sirios, iban a pedir un alimento. Si ellos se lo daban, pues entonces iban a vivir. Y si no, pues ellos mismos los iban a matar. Ellos nunca se imaginaron lo que tenía preparado nuestro Dios para ellos. El banquete maravilloso que ellos habían encontrado, el tesoro, podemos decir, lo que ellos necesitaban, Dios se los estaba. Entraron en una tienda y comieron y bebieron y tomaron de ahí plata y oro y vestidos, y fueron y lo escondieron, y vueltos entraron a otra tienda, y de ahí también tomaron y fueron y lo escondieron. Fíjense, hermanos, lo que ellos menos se imaginaban. Ellos pensaban de perdido algo para comer, más necesario para poder sobrevivir. Qué bendición, hermanos. Qué es lo que acaban de encontrar estos hombres. Qué tesoro, qué manjar, ¿verdad? Lo necesario para sobrevivir otro cuánto tiempo. La bendición que Dios tenía preparada para estos cuatro hombres, para que estos cuatro hombres se saciaran. Dice que entraron a una tienda e encontraron comida, encontraron vestido, encontraron oro, encontraron plata, salieron de la tienda y fueron. Y nuestro Dios estaba protegiendo en ese momento, dándoles lo que ellos menos esperaban. Estas personas excluidas, fíjense, eran personas excluidas de los demás porque tenían condición de lepra en su cuerpo. Dice la palabra de nuestro Dios: luego se dijeron el uno al otro, no estamos haciendo bien. Hoy es día de buena nueva y nosotros callamos, y si esperamos hasta el amanecer nos alcanzará nuestra maldad. Vamos pues ahora, entremos y demos la nueva en casa del rey. Y vinieron pues y gritaron a los guardias de la puerta de la ciudad y les declararon diciendo, nosotros fuimos al campamento de los sirios y he aquí que no había ahí nadie, ni voz de hombre, sino caballos atados, asnos también atados, y el campamento intacto. Los porteros gritaron y lo anunciaron dentro en el palacio del rey. ¿Qué es lo que miramos en estos cuatro hombres? En estos cuatro hombres leprosos. Recibieron la bendición, se nutrieron de la bendición, pero después dijeron, pues allá también aquellas personas también pues tienen hambre. Así que vamos a compartir esta bendición. Y la palabra de Dios dice que fueron y llegaron a la puerta de la ciudad y les gritaron a los porteros, ¡hey! Allá no hay nadie en el campamento, así que vayan, allá hay comida, allá hay animales, allí hay de todo. No sabemos, en este caso ellos no sabían lo que había pasado, pero lo que sí sabían es que ahí había lo que ellos necesitaban para seguir viviendo. Había comida, había vestido, había animales, así que había oro, había plata, así que ellos tenían lo que ellos necesitaron porque Dios se los había preparado. Así que, queridos hermanos y queridos amigos, podemos encontrar y buscar la enseñanza de estos

de estos 7-8 versículos que estamos estudiando o que hemos estado leyendo por algunos minutos. Una enseñanza que en lo personal nos damos cuenta cómo Dios siempre tiene providencia para todos nosotros. Dice su palabra que Él siempre tiene cuidado de cada uno de sus hijos. En el libro de Mateo, capítulo 6, versículo 33, nos dice su palabra: buscad primeramente el reino de Dios y su justicia, y todas las cosas os serán añadidas. Pero para esto, ¿qué tenemos que hacer? Juan 14:15 dice: si me amáis, guarda mis mandamientos. Así que los hijos de Dios, al guardar los mandamientos de nuestro Señor Jesucristo, vamos a seguir teniendo la protección de nuestro Dios. Para esto, cuando nosotros guardamos los mandamientos de Dios, nuestro Dios en nuestras vidas se va a dar cuenta que vamos a sufrir al mismo tiempo. El guardar los mandamientos de Dios va a acarrear sufrimiento. Y déjame decirte por qué. Porque el camino del Señor no es fácil. El camino del Señor no es un lecho de rosas. Nadie te dice, y el que te dice que sirviendo a Dios no vas a sufrir, entonces yo no sé de dónde puedes sacar eso de la palabra del Señor, porque déjame decirte que los apóstoles mismos, por hacer la voluntad, sufrieron en su cuerpo físico, sufrieron aflicciones y tormentos en sus vidas por cumplir la voluntad de nuestro Dios. Así que cuando dice Juan: si me amáis, guarda mis mandamientos, no es fácil, no cualquier persona puede guardar los mandamientos de Dios. ¿Sabe por qué? Cuando el enemigo sabe que tú estás guardando los mandamientos de Dios, va a venir a tu vida, va a venir a tentarte, va a venir a buscarte y va a tratar de que tú te devuelvas de hacer la voluntad de nuestro Dios, porque el enemigo así obra. Cuando ve que te está perdiendo, entonces empieza a poner trabas en tu vida para que de esa manera tú digas: ah, no, no tiene caso seguir sirviendo a este Dios verdadero. Sí, es cierto que Dios me bendice, es cierto que Dios está conmigo, pero pues no quiero sufrir tanto, ¿verdad? Porque pues no estoy dispuesto a sufrir por el Señor. Déjame decirte esto: cuando tú estás dispuesto a hacer la voluntad de nuestro Dios, el Señor dice su palabra que nada te va a tentar más de lo que tú puedas soportar. Así que lo que viene a tu vida, lo que está en tu vida, tú puedes sobrepasarlo, tú puedes vivirlo, y tú el día de mañana vas a estar acordándote de todo el sufrimiento o de lo que has pasado por cumplir el mandamiento del Señor. Estos cuatro hombres, leprosos y excluidos de los demás, muchas veces relatan la vida del cristiano. Los cristianos muchas veces somos excluidos, ¿verdad? Hay gente que ya no quiere nada con nosotros por ser hijos de Dios o porque nos cambiamos a la verdad que hay en Jesucristo. Hay gente que realmente ya no nos va a armonizar en nuestras vidas, nada más por decir: me he bautizado y soy un hijo de Dios. Te invito a que vengas y sirvas a Dios en la verdad que hay en Jesucristo. Cuando nosotros hacemos esto, es porque hemos entendido que es mejor servir a Dios antes que a los hombres. Es porque hemos decidido que más vale nuestras vidas estar cerca de Dios y no cerca de los que nos quieren. Es preferible servir a Dios porque vas a tener la protección de Dios en toda tu vida. Así que, hermanos y amigos, podemos encontrar que Dios les preparó a estos hombres para que se saciaran de lo que ellos necesitaban. Una vez que sufrimos el agravio, el Señor está dispuesto a bendecir nuestras vidas en cada momento, porque Él dice su palabra que no va a dejar que nosotros padezcamos mano con nosotros. Pues también es bueno compartir, y es aquí lo difícil muchas veces en nuestras vidas. El poder compartir es parte de lo que el cristiano hoy en día necesita hacer. Porque estos hombres, dice la palabra de Dios, que estos hombres agarraron todo el alimento que podían, incluso agarraron plata, agarraron oro, vestido, y fueron y lo escondieron una y otra vez. Pero después de la segunda vez, ellos empezaron a preguntar en sí, pues,

Es bueno que nada más nosotros tengamos esto sabiendo que ellos también lo necesitan. Fíjense, pudieron hablarle a los porteros y les pudieron decir lo que ellos habían encontrado. Y fueron y dijeron, ya no hay nadie en el campamento, solamente encontramos alimento, encontramos vestido, encontramos plata, así que vayan, allí hay para toda la ciudad, allí hay suficiente para ustedes. Y la palabra de Dios que eso fue lo que fueron a hacer. ¿Qué nos enseña a nosotros en nuestras vidas? Que si tú tienes algo en tu vida y tienes suficiente para ti, pero también necesitas compartir con los que lo necesitan. No puedes hacerte de la vista como si no miras. Necesito poder saber qué podemos hacer por los demás, saber qué podemos ayudar, en qué podemos poder compartir lo que Dios nos ha dado. Así que en esta tarde quiero yo animar de veras, de todo corazón. Hay gente que te necesita, hay gente que está sufriendo, y no quiere decir que solamente necesitas llevarle de lo material. No, hay gente que necesita palabras de animación que tú puedes dar, pero tienes que apartar el tiempo, tienes que hacer esa parte en ti para poder compartir y para poder decir, esto lo voy a compartir con los demás. ¿Y qué necesitas hacer? Necesitas llenarte del conocimiento de Dios, llenarte de su palabra, y que en ti medite de día y de noche y puedas compartir esas buenas nuevas de salvación a quien lo necesita. Tú necesitas ir corriendo y decir, aquí hay lo que tú necesitas, para que no tengas sed jamás, ¿verdad? Aquí hay agua, como dijo el Señor Jesús. Aquí hay lo necesario para tu vida. Y esto es bien importante, que nosotros hoy podamos compartir lo que hemos encontrado en Cristo, lo que hemos obtenido de parte de nuestro Dios, que no sea la bendición nada más para nosotros, sino que podamos impartir la bendición con los demás, llámese en lo espiritual, llámese en lo material. Así que hay tantas gentes que necesitan de ti. Así que a veces pensamos, pues, ¿qué hago hoy? ¿Qué puedo hacer con esto? ¿Qué puedo hacer con lo otro? Este día Dios me ha mandado a hacerlo. Yo puedo bendecir a los demás porque Dios me ha bendecido grandemente a ti. Tienes que desprenderte de lo que tú tienes. Muchas veces tienes que tomar 2 pares de zapatos y llevarlos a alguien que lo necesita. A lo mejor tienes 5, 7, 8, 10 palos a alguien que se los pueda poner. ¿Por qué no compartir la bendición con los demás? A veces no es mucho lo que tienes que hacer, sino es cómo es que tú lo haces. Pero necesitas hacerlo. En estas escrituras es el que hizo que se escucharan carros, que se escucharon tormentos, que se escuchara un gran ejército, para que este campamento, para que estos hombres se asustaran y se fueran a nuestras vidas a cada momento. Así que, ¿quién tiene la solución? ¿Quién lo puede hacer? No puedes decir tú, no, es que tiene que hacerlo aquel, es que tiene que hacerlo aquel otro. Como dijimos, lo que tú tienes en tu casa, puedes compartir con el que no lo tiene. Y de esa manera vas a estar preparándote, haciendo la obra del Señor, poder ayudar unos a otros, poder estar aconsejando a los que necesitan el consejo de Dios, poder estar animando, poder estar en un funeral y estar ahí haciendo acto de presencia para poder poner el hombro en aquel que lo necesita, o bien estar en un festejo gozándote con los que se gozan hacer quizás en nuestras vidas. Hoy quizás vemos locales vacíos, locales sin miembros en las congregaciones, pues quizás eso ha sido parte de lo que ha faltado, el amor entre los unos y los otros, ¿verdad? Que no sea solamente de palabras, sino que pueda ser realmente.

0: De corazón. Que Dios te bendiga en esta hora. Este ha sido la corta lección que traíamos el día de hoy. Ojalá y pueda ser de bendición para tu vida. Y si estos cuatro leprosos pudieron hacerlo, ¿por qué nosotros no poder hacerlo? No necesitas mucho para poder compartir. Da de lo que tú tienes, da de lo que sí sirve, pero que ya no usas. Da de corazón a aquel que lo necesita. Si hay alguna pregunta, si hay alguna duda, pues háganoslo saber con todo gusto. Si usted está escuchando esta transmisión, si está viéndonos por Facebook Live o está escuchándonos por la radio, si quiere agregar algo, pues 972-357-6693. O si quiere donar algo para alguien que lo necesita, pues háganoslo saber y aquí lo anunciamos. Si usted tiene una silla de ruedas o algo que quiera donar, o quiere donar unos zapatos, o quiere, háganoslo, de aquí también anunciamos, para que si hay alguien que lo necesita, si hay alguien que pueda ocuparlo, ya que usted no lo ocupa. Aquí en Tyler, Texas, todos los hermanos, todos los conocidos, o en otro lugar, en otra área, en otra ciudad, incluyendo México o otro país. Así que pues Dios me los bendiga a cada uno de ustedes. Mandamos saludos también para mi esposa que está escuchando esta transmisión. Dios me la bendiga grandemente. Dios bendiga a los niños también que están por ahí. Dios bendiga a Isaac, Alexa, Amner, al nuevo miembro. Pues que Dios me los bendiga. Ojalá estén escuchando también esta transmisión. Dios me los bendiga a Janet, a su familia, a los hermanos en esta área y en general a todos los que van a tener la oportunidad de escuchar o ver esta transmisión. Que el Señor me los bendiga. No sé si hay algo que agregar, muchachos, algo que quieran compartir, algunas palabras, algunos anuncios.
1: Mamá, a todos los que están escuchando.
0: Bueno, y pues saludos para todos los hermanos en otras ciudades también. Hemos sido bendecidos, como ya lo dijimos, venimos de una reunión que tuvimos por allá en San Antonio. Vimos hermanos de México, de allá el área de Saltillo, de Monterrey, y pues nos pudimos gozar en esa fiesta espiritual. Y si alguno de ellos está escuchando esta transmisión, que Dios me los bendiga, queridos hermanos y amigos, y fue un placer poder estar en esa fiesta espiritual. Bueno, pues ya es todo por hoy, así que pues si nos vamos de este lugar y tiene alguna pregunta, pues no duden en hacérnosla. Háblenos al 972-357-6693. Su servidor Marín Correa, vamos a estar recibiendo su llamada o su mensaje y vamos a estar contestando con la ayuda de nuestro Dios. Que Dios les bendiga y nos vemos el próximo martes, si el Señor lo permite.

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